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2: Muy buenas noches a todos. Una nueva edición de Invasión Rockabilly. Aquí os habla Cochise DJ para Radio Paquito FM 88.1 de la FM en Cantabria. Estamos en todas las plataformas, Facebook, Instagram. Podéis escuchar este programa en directo todos los viernes a las 10 de la noche. Y también lo podéis escuchar después en diferido en la plataforma donde quedan colgados todos y cada uno de los programas, que se llama IVOOX, IVOOX, y ahí están todos los podcasts. Hoy vamos a hablar de un músico australiano, un músico nacido en Nueva Gales del Sur, un músico que se llama Ezra Lee, y un músico que puede que algunos recordéis porque estuvo en su día tocando en España. Y hoy os voy a presentar un disco suyo, el tercero para Rhythmon Records, que en este caso se titula Boomerang Boogie, del año 2016. Adelante, sintonía.

Bien, vamos con el tercer álbum de Ezra Lee. Es su tercer álbum, no su tercer álbum, sino su tercer álbum para Rhythm Bone Records. En esta ocasión, Ezra Lee colabora con la banda de Sean Havoc. De hecho, los componentes de este disco es Ezra Lee and the Havoc Band. Y colabora con la banda de Sean Havoc a la batería, Kevin Spires a la guitarra, Pete Maverick al contrabajo y Mark Kergan al saxofón tenor. Con todos vosotros, el primer tema de su trabajo Boomerang Boogie del año 2016. Es la primera canción, es el título homónimo del álbum, Boomerang Boogie.

Bueno, para aportar variedad al repertorio, tanto Lee como Havok se encargan de la voz principal y en comparación con sus álbumes anteriores podemos decir que este muestra una ligera diferencia en cuanto a sonido, porque se adentra más en los años 60, mezcla el blues rock, el rock and roll de New Orleans y el country rock. Así que con todos vosotros, el segundo tema del álbum Boomerang Boogie del año 2000.

Algunas canciones de este álbum evocan a la Creedence, incluso a los Flying Burrito Brothers, como por ejemplo la canción Motor Billy Radio, Go Cat Go, y en este último se utiliza un pedal steel, mientras que en otras canciones tienen un violín invitado para un sonido más honky tonk, como Try to Forget My Name. Y bueno, también tiene una colección bastante amplia en este álbum de versiones que después os iré comentando. Con todos vosotros, tercer tema de este álbum titulado Nasty Boogie.

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Bueno, la elección de versiones en este álbum también refleja ese eclecticismo de Ezra Lee, con canciones provenientes de los catálogos de Champion Jack Dupree, Charlie Rich, Jody Reynolds, Fats Domino, Chuck Berry. También están los Paladins, el reverendo Horton Heat y los australianos Pat Capucci and Danny and the Cosmic Tremors. Un piano potente, una batería potente, una guitarra eléctrica potente y un saxofón vibrante, todo confluye para crear un sólido álbum de rock and roll, Boomerang Boogie, Ezra Lee and the Havoc Band, año 2016. El siguiente tema que vamos a escuchar se titula Is It Wrong for Loving You?

Ezra Lee aprendió a tocar el piano ni más ni menos que a la edad de 4 años. Él nace en el año 86, 1986, en Nueva Gales del Sur, y su padre, Ed Matzenik, le enseñó a tocar el piano a los 4 años. Él utilizaba mucho la colección de discos de su padre para aprender estilos clásicos como el piano Boogie Boogie, que queda muy patente en este trabajo del año 2016 titulado Boomerang Boogie. Vamos a escuchar el quinto tema de ese álbum titulado Caught in the Middle.

Es rally, coquetea con muchos estilos durante su prolífica carrera. Ya a los 14 años se une a los Blues Cowboys de Johnny Green. Estuvo de gira con ellos durante 6 años. En el año 2009, el sello de rockabilly de Melbourne, Preston Records, lanza dos de sus álbumes, Out of the Valley y You Can't Stop a Freight Train. Y lo que os comentaba antes, él estuvo en España en mayo de 2010, viajó a Barcelona para actuar en el Screaming Rockabilly como telonero de los Original Comets de Bill Haley. El siguiente tema que vamos a escuchar se titula Honky Tonk Girl.

Siguiendo con los hitos principales de la carrera de Ezra Lee, para que conozcáis un poquito mejor al personaje, tenemos que decir que en el año 2011 actuó en el Viva Las Vegas Rockabilly Weekend en Estados Unidos, ni más ni menos que como telonero de Jerry Lee Lewis. Siguiente tema que vamos a escuchar se titula Motorbilly Radio. Go Cat Go. Ezra Lee and the Havoc Band.

Vamos con una balada titulada My Baby Don't Lie to Me. Mi chica nunca me miente. Ezra Lee and the Havoc Band, Boomerang Boogie, año 2016, para Rhythm Bomb Records.

Su siguiente álbum, el primero que graba para Rhythm and Records, es en marzo de 2013. Lee y su banda abrieron y acompañaron a la reina del rockabilly, ni más ni menos que Wanda Jackson, en su gira australiana de 6 fechas. Estamos hablando del año 2013. Siguiente tema que vamos a escuchar se titula Tore Up.

En 2014, Lee se muda a Melbourne, a Victoria, y se une al grupo de rock australiano The Heat Brokers, compuesto por Van Carl Walker, el guitarrista Jeff Lang y el baterista Ash Davis. También grabó álbumes como Motorhead Baby, 2015, y el que nos ocupa hoy, Boomerang Boogie, ambos con Rhythm Bomb Records. El siguiente tema que vamos a escuchar se titula Honky Tonk Downstairs.

Try to forget my name. Intenta olvidar mi nombre. Es un tema con reminiscencias countries que figura en este trabajo, tercer trabajo para Rhythm on Records del año 2016, Ezra Lee and the Havoc Band, Boomerang Boogie. Con todos vosotros, el tema Try to forget my name.

Las voces de Ezra, las voces de Havok se unen en este tema, acompañados por el piano de Ezra Lee, tema titulado So Long.

También Ed Fahey ha hecho giras por Europa, más concretamente estuvo en el Rocking Race Jamboree y también bueno, graba en el año 2019 un tributo a Jerry Lee Lewis. También más adelante, en el 2020, lanzó un álbum country. En fin, aquí se pueden ver las distintas los distintos estilos musicales que influyen en la música de Ezra Lee, que las convierte todas en algo personal, les da un toque personal, pero están muy clarísimas todas sus influencias. Siguiente tema que vamos a escuchar, el siguiente tema se titula Endless Sleep.

Bien, vamos con la penúltima canción de este álbum del año 2016 de Ezra Lee and the Havoc Band, Boomerang Boogie, para Rhythm Bone Records. Se titula She's Tough y es un blues de la vieja escuela.

Bien, terminamos el programa de hoy con el último tema de este álbum Boomerang Boogie de 2016 de Ezra Lee and the Havoc Band, un rockabilly de la vieja escuela con un gran protagonismo del piano y una versión que a todos os sonará seguramente y que se titula Let It Rock. Es un placer estar con vosotros todos los viernes. Espero que nos oigamos la próxima semana, que tengáis una gran semana. Y no olvidéis que hay que vitaminarse y mineralizarse. Un saludo de Cochise DJ para Radio Paquito FM. Hasta la semana que viene.

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0: Russia. 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
1: No bullets.
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1: Hola, estás escuchando Paquito FM. Somos Raymond y Garfunkel y este es nuestro tema, La Espiral.

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1: Un saludo a todos los radioyentes de Paquito FM. Os dejo con Fluido Rosa de Pómez.

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Buenas, soy Jorge, teclista de Supertubos. Un saludo para todos los oyentes de Paquito FM. El siguiente tema es French Bomb, incluido en nuestro último LP, The Fourth Drive. ¡Disfrutarlo!

Buenas a la audiencia de Paquito FM. Vengo a presentaros nuestro disco de la semana 1566, que son Lorna Sora. Nosotros cuando empezamos ahí en 1996, pues ya había gente que se te colgaba ahí un poco del hombro y te decía, chaval, el rock en el metal está ya todo inventado y ahora ya todo lo que sale son copia de copia. Bueno, el tiempo ha demostrado que realmente eso nunca es así. Y si vas viendo los discos que salen en cada momento y los intentas comparar con discos de 2 décadas atrás, pues hay algunos que están muy inspirados o que podrían haber sucedido antes, y hay otros que evidentemente son signo de su época. Lorna Shore son de estos últimos. La música que hacen Lorna Shore es música de los años 2020. No podría haber sucedido mucho antes. Tenemos el precedente del metalcore ahí a principios del siglo XXI, y luego pues sucede esto que llamamos deathcore, que es bastante más bruto, con estribillos muy hacia abajo, en lo que se llaman breakdowns, también voces melódicas y luego ritmos muy potentes. Al final un sonido súper procesado, siguiendo la línea. Nosotros siempre partimos un poco la línea entre los que siguieron a Fear Factory y los que luego volvieron otra vez a sonidos más dinámicos, ¿no? Pues estos son de esos primeros, sonidos muy procesados, todo muy arriba, muy, diríamos, casi, casi, casi rozando la artificialidad, muy procesado, muy mecánico. Y nada, que son brutalísimos. Este I Feel the Ever Black Festering Within Me es probablemente uno de los discos más importantes del año 2025 y sin duda uno de nuestros favoritos. Si no conocéis a Lorna Shore, pues aquí va esta bofetada que probablemente no te esperas.

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Hola a todas y a todos los oyentes de Paquito FM Radio. Soy Toño de Leona y de momento, mientras llegan las canciones nuevas, aquí os dejo con una de nuestras canciones de nuestro último disco que se llama Extremoduro en Madrid.

Hola, muy buenas, somos los Mature desde Laredo y venimos a presentaros uno de nuestros temas del segundo disco. Esto es Fui para toda la gente de Paquito FM. Rock and roll y futuro, amigos.

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¡Gracias!

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1: ¿Qué tal, apreciados y consecuentes oyentes de Sinopsis y Pentagramas? Reciba un cordial saludo de parte de Javier Silva en el control del sonido y quien les comenta, Fabio Rondón. Nuestra entrega de hoy se debate entre lo mundano y lo divino. Música relajante y poemas inquietantes. Gregorian es una banda musical alemana liderada por Frank Peterson, que desarrolla cantos gregorianos inspirados en canciones modernas de pop y rock, destacándose tanto por el acompañamiento instrumental como por la armonía vocal. Fue en 1998 cuando Frank Peterson, junto a su equipo, decidió convertir los éxitos del rock de los años 60 hasta el pop de los 90 para cantarlos con estilo gregoriano. Una vez escogidas las canciones a partir de tan diversos artistas como R.E.M., Simon & Garfunkel, Peter Gabriel y Metallica, y de ver que todos que encajaban perfectamente para el nuevo momento gregoriano, comienza ese proyecto. Son muchos los músicos que han pertenecido a este grupo desde

Considerado uno de los cuatro grandes de la poesía chilena, junto con Gabriela Mistral, Pablo Neruda y Pablo de Roca. Disfruten de un descanso mental con las letras universales y músicas posibles. Comenzamos con Night in the White Satin, con nuestros invitados de hoy, Gregorian. Como siempre, sean bienvenidos y bien hallados.

Cruz, algo se ha quedado sobre las más tibias lejanías. En todas las rutas había sangre de mis plumas. Al querer recogerlas, he visto que eran muchas. No es el Cristo que ha pasado lento como las horas del oriente. Mi cruz no cargó en mis espaldas, ni vuela sobre los techos. En la campiña había puntos rojos. Mi cruz, sin alas, iba en mi pecho. Y no ha querido nunca cerrar los ojos. Un pájaro se quema en el ocaso. ¿Cuántas cosas hemos olvidado mirando hacia la vida? He visto mi cigarro que humea en las más tibias lejanías. Disfrutemos de Darius Straight, Brother in Arms, con Gregorian.

Camino. Un cigarro vacío a lo largo del camino he deshojado mis dedos y jamás mirar atrás mi cabellera y el humo de esta pipa. Aquella luz me conducía. Todos los pájaros sin alas en mis hombros cantaron, pero mi corazón fatigado murió en el último nido. Llueve sobre el camino y voy buscando el sitio donde mis lágrimas han caído. Phil as Gold, de Steam, con voces gregorianas.

Palandro, los recuerdos se han fatigado de seguirme. La senda era tan larga. Este viento venía de unas alas y los días pasan aullando al horizonte como un balandro joven. Crucé muchas tormentas entre canciones marineras. Todas las gaviotas dejaron plumas en mis manos. Tras la última montaña, los meses descendían. Un póstumo cantar nos cerró la salida. Boulevard of Broken Dreams. Aunque Sabina tiene una canción con el mismo nombre, esta es una versión que hace Gregorian del tema de Green Day.

astro, el libro y la puerta que el viento cierra. Mi cabeza inclinada sobre la sombra del humo y esta página blanca que se aleja. Escucha el ruido de las tardes vivas, reloj del horizonte. Bajo la niebla envejecida se diría un astro de resorte. Mi alcoba tiembla como un barco, pero eres tú, tú sola, el astro de mi plafón. Yo miro tu recuerdo náufrago y aquel pájaro ingenuo bebiendo el agua del espejo. Blowing in the Wind, tampoco Bob Dylan pasó desapercibido por nuestros invitados de hoy.

Contacto externo. Mis ojos de plaza pública, mis ojos de silencio y desierto, el dulce tumulto interno, la soledad que se despierta cuando el perfume se separa de las flores y emprende el viaje y el río del alma largo que nos dice más ni tiempo ni espacio. Un día vendrá, ha venido ya. La selva forma una sustancia prodigiosa. La luna tose, el mar desciende de su coche. Un yo vendrá es déjà vu. Y no digo más, ni primavera e invierno. Hay que saltar del corazón al mundo. Hay que construir un poco de infinito para el hombre. Behind the Blue's Eye, de Limp Bizkit, con Gregoria, suena así.

La poesía es un atentado celeste. Yo estoy ausente, pero en el fondo de esta ausencia hay la espera de mí mismo. Y esta espera es otro modo de presencia, la espera de mi retorno. Yo estoy en otros objetos. Ando en viaje dando un poco de mi vida a ciertos árboles, a ciertas piedras que me han esperado muchos años. Se cansaron de esperarme y se sentaron. Yo no estoy y estoy. Estoy ausente y estoy presente en estado de espera. Ellos querrían mi lenguaje para expresarse y yo querría el de ellos para expresarlos. He aquí el equívoco, el atroz equívoco, angustioso, lamentable. Me voy adentrando en estas plantas, voy dejando mis ropas, se me van cayendo las carnes y mi esqueleto se va revistiendo de cortezas. Me estoy haciendo árbol. Cuántas cosas me he ido convirtiendo en otras cosas. Es doloroso y lleno de ternura. Podría dar un grito, pero se espantaría la transubstanciación. Hay que guardar silencio, esperar en silencio. The Sound of Silence, quizá uno de los temas que más recordamos de Simon & Garfunkel, que ya de por sí era sublime, Gregorian lo convierte en celestial.

solitario invencible, resbalando como canasta de amarguras, con mucho silencio y mucha luz, dormido de hielos, te vas y vuelves a ti mismo, te ríes de tu propio sueño, pero suspiras poemas temblorosos y te convences de alguna esperanza, la ausencia, el hambre de callar, de no emitir más tantas hipótesis, de cerrar las heridas habladoras, te da una ansia especial, como de nieve y fuego. Quieres volver los ojos a la vida, tragarte el universo entero. Esos campos de estrellas se te van de la mano después de la catástrofe, cuando el perfume de los claveles gira en torno de su eje. Streets of Philadelphia, del jefe de Buzz, llevada al claustro gregoriano.

Ilusiones perdidas. Hoja del árbol caída en infancia, hoja caída de rodillas en el centro de su olvido. Dulce juguete de esperanzas y relámpagos sangrando la cabeza malherida, como las ilusiones ópticas de su palacio de muerte inolvidable. Constante barco de corazón doliente entre naufragio y sombra apresurada. Hoja del nudo caído en árbol caído en infancia, donde te arrastran, hoja de dulce corazón y los excesos del fuego de la las águilas visuales, hojas de las ramas tan afeccionables, retenidas en el aire, prontas a podredumbre entre sus propios brazos, como las aguas embrujadas. ¿Y quién no ha escuchado alguna vez a Toto interpretando África? Lo recordamos con Gregorian.

el espejo de agua. Mi espejo, corriente por las noches, se hace arroyo y se aleja de mi cuarto. Mi espejo, más profundo que el orbe donde todos los cisnes se ahogaron. Es un estanque verde en la muralla y en medio duerme tu desnudez anclada. Sobre sus olas, bajo cielos sonámbulos, mis ensueños se alejan como barcos. De pie en la popa siempre beberéis cantando. Una rosa secreta se hincha en mi pecho y un ruiseñor ebrio aletea en mi dedo. Moment of peace, momento de paz, como muestra la entrega de hoy.

Bien, apreciados oyentes de Paquito FM, Sinopsis y Pentagramas, se despiden hasta el próximo domingo. Javier Silva y un servidor les deseamos culminen un buen fin de semana. Sigan en la grata compañía de Paquito FM 88.1 en Santander y paquitofm.com, allí donde quiera que estés. 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Por la misma escalera que construyó Led Zeppelin para subir al cielo, bajamos a la realidad acompañados de voces gregorianas. Stairway to Heaven. Hasta siempre.

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Buenas a la audiencia de Paquito FM. Vengo a presentaros nuestro disco de la semana 1566, que son Lorna Sor. Nosotros cuando empezamos ahí en 1996, pues ya había gente que se te colgaba ahí un poco del hombro y te decía, chaval, el rock en el metal está ya todo inventado y ahora ya todo lo que sale son copia de copia. Bueno, el tiempo ha demostrado que realmente eso nunca es así. Y si vas viendo los discos que salen en cada momento y los intentas comparar con discos de 2 décadas atrás, pues hay algunos que están muy inspirados o que podrían haber sucedido antes, y hay otros que evidentemente son signo de su época. Lorna Shore son de estos últimos. La música que hacen Lorna Shore es música de los años 2020. No podría haber sucedido mucho antes. Tenemos el precedente del metalcore ahí a principios del siglo XXI, y luego pues sucede esto que llamamos deathcore, que es bastante más bruto, con estribillos muy hacia abajo, en lo que se llaman breakdowns, también voces melódicas y luego ritmos muy potentes. Al final un sonido súper procesado, siguiendo la línea. Nosotros siempre partimos un poco la línea entre los que siguieron a Fear Factory y los que luego volvieron otra vez a sonidos más dinámicos, ¿no? Pues estos son de esos primeros, sonidos muy procesados, todo muy arriba, muy, diríamos, casi, casi, casi rozando la artificialidad, muy procesado, muy mecánico. Y nada, que son brutalísimos. Este I Feel the Ever Black Festering Within Me es probablemente uno de los discos más importantes del año 2025 y sin duda uno de nuestros favoritos. Si no conocéis a Lorna Shore, pues aquí va esta bofetada que probablemente no te esperas.

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Buenas noches, Madrid, gracias. Somos... Bueno, esta mañana me llamó a casa el presidente de gobierno. Aznar, bu, bu, bu. A mí los políticos no me gustan nada ninguno, ¿eh? Y me preguntó a Andrés, ¿legalizamos? Y yo le dije, Pepe, nada debería estar prohibido. Y yo le dije, Pepe, Pepe, Pepe, Pepe, Pepe, nada debería estar prohibido. Aunque digan que aquí no podemos hacerlo.

0: ¡Muchas gracias!
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2: Hola, aquí JP de Empiric. Estáis escuchando Don't Forget de nuestro nuevo disco The Seven Laws. Saludos a Paquito FM.

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Lo que pude ser. 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

0: Muy buenas a todos los radioyentes de Paquito FM. Estoy en el tren.
1: Próxima parada.
0: Y soy Vito de Green River, pero eso no es impedimento para que felicite a toda la gente que escucha Paquito FM. Os dejamos con nuestro nuevo tema que hemos grabado en Estudios Cubex de Javi Escudero, Proud Mary, que seguramente ya lo habéis escuchado, pero nunca como esta vez.

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1: 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Esperamos os guste. 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

Hola, ¿qué tal? 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Y nada, espero que os guste y un saludo para todos los oyentes de Paquito FM. Gracias.

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Como diría el gran Escroto, hoy sobran las presentaciones. Ya sabéis por qué estamos aquí. Esta noche, lo digo en muchos programas, pero el de hoy es más especial si cabe. Nos vamos a pegar un disfrute de la hostia. ¿Por qué? Porque hoy, joder, hoy vamos con los Tijuana, con los mismísimos Tijuana en Blue. Vamos a escucharnos un pedazo de disco que es el A Bocajarro, que suena como Dios, tiene una intensidad y una magia impresionante. Así que nada, ¿os acordáis cuando hicimos el programa del disco compartido con Potato? Que fue muy disfrutón. Pues nada, nos quedamos ahí y vamos a retomar hoy. Pues os digo, 2 años después, en el año 1988, se produce por fin el debut de Tijuana en Blue. Recordad que el disco anterior fue un compartido hecho con Soñúa. Y este ya es el primer LP oficial de Tijuana, grabado en el año 1988 por el sello Oyuka. ¿Qué pasó? Que a veces os lo digo muchas veces. Pues nada, lo siguiente. El sello discográfico Soñúa dejó de existir y se creó un nuevo sello llamado Oyuka. ¿Qué pasó? Que el sello Oyuka absorbió a todas las bandas que pertenecían al sello de Soñúa. ¿Qué pasa? Que el fundador de Soñúa fue el que fundó Oyuka. Entonces yo por eso os digo que es la misma discográfica. Y fue esto en el año 87, pues estamos en el 88. Nos quedamos, pues eso, lo que os decía antes, en el disfrutón disco ese compartido con Potato. Estos 2 años para Tijuana en Blue fue bastante intenso. Recordad que os conté que no quedaron del todo contentos con la grabación, porque lo grabaron de empalmada, que no sé qué, que no sé cuál. Y bueno, empezaron en esas fechas, empezaron a actuar muchísimo en directo. Y llegó un momento que el agobio se les comió, como quien dice. ¿Por qué? Porque, a ver, Escroto y Jimmy querían evolucionar. Pero los otros de la banda decían que no, que queríamos hacer esto. Los otros que querían hacer esto, y nosotros esto. Y os lo voy a decir, porque esto igual lo sabe mucha gente. Tijuana en Blue se disolvió y estuvieron una semana disueltos. ¿Qué pasó? Que estuvieron, pues eso, en una situación de crisis. ¿Qué pasó al final? Pues, digo yo, os lo cuento ahora, vamos a presentar primero el programa. Estamos con Tijuana en Blue y me acelera un poquito, pero bueno, lo vamos a dejar ahí. Y nada, bienvenidos a un episodio más de Maquetas en el Desván. Yo soy Cristian y estáis escuchando Paquito FM. Empezamos con los Tijuana. Esta canción se llama Inconsciente Colectivo Intergeneracional.

Inconsciente colectivo intergeneracional. Sí, así suena la bocajarro. Es que también me daba cosa ya poner de primeras para abrir el programa el inicio del disco, porque es brutal. Así que os he puesto una de un directillo, porque además viene al hilo de lo que os estaba diciendo. ¿Qué pasó al final de esa disolución que duró una semana? Pues como los equipos de fútbol. Refundación. Al final quedaron Jimmy y Scrotto, los cantantes, sé que ellos solos, y metieron a cuatro nuevos músicos. Los nuevos cuatro músicos que entraron fueron Mikel, que venía del grupo Contusi, a una de las guitarras. Isidro a la segunda guitarra, Joaquín al bajo, y un tal Pocheta, que procedía del grupo Ultimatum, a la batería. Por cierto, estos dos últimos, Joaquín y Pocheta, eran hermanos. Sí, efectivamente, son los de Lendakaris Muertos. ¿De dónde creéis que viene Lendakaris Muertos? Pues hostia, pues ahí lo tienes. Y nada, pues con esta pedazo de formación, así es como afrontan la grabación de su nuevo trabajo. En este caso, pues eso, unos renovadísimos Tijuana en Blue, que grabaron esta maravilla de disco porque se oye que te cagas, tiene unas guitarras que te cagas, un ritmo de batería, un sonido, una chapalante que Dios. No fue lo primero que escuché de Tijuana en Blue, porque os he contado en algún programa que tenía yo por ahí de mi tío alguna cinta de estas que cuando acababa en Donde se habla o la de Rip, en la cara B siempre había de varios. O sea, que siempre eso, que había una de Parálisis Permanente, una de no sé qué. Pues estaba la de Vidas Ejemplares. Habrá que hacer una historieta de esta, que la que estaba dedicada a Zagra, la que grabaron en el compartido con Potato, que me gustaba, estaba chula, pero repito, que tenía 8 años y venía de escuchar en la cara pues a Rip. Y entonces todavía no sabía lo que era pues ni el ska, ni esto ni el otro. Entonces me gustaba, pero no sabía y tal y cual. Esto sí que me acuerdo como si fuera ayer. Iba al instituto, no tenía internet ni hostia. Me acuerdo que hay un amigo de mi padre que a veces le hacía una lista para que me bajara cosas y me lo grabara. Para meter en el Discman fue meter a el CD y sonó esta, la de Inconsciente Colectivo Intergeneracional. ¡Buah! Y luego la siguiente. Y enamorado para toda la vida. O sea, un disco, por cierto, eso, que es brutal. Fíjate cómo se lo quisieron tomar en serio Jimmy y Scrotto. Es brutal. Ahora disfrutaremos del disco. Además, el programa de hoy es eso, para disfrutar del disco. Y al final también, como premio, nos vamos a soplar, como que dice, el sopla-sopla también. Porque es un mini LP y, hostia, es que si no le pongo es que nos quedamos con las ganas. Y nada. Por hacer un poco de periodista loco, o maquetero o arqueólogo o lo que sea, sí, estoy muy emocionado porque Tijuana en Blue, ya sabes. Pues eso, esto sonará como siempre. Grabaron el disco en el 88 con Oyuka, grabados en los estudios El Cartel de las Artes. ¿Os suena, no? Ahí grabó La Polla Record el Donde se habla, y más grupos grabaron también, y eso, en Guipúzcoa, con César Ibarreche a cargo de pues eso, las cuestiones técnicas. Cero percances en este caso. No como la otra vez. La portada, pues a ver, cuesta explicarla. Pero bueno, ¿os acordáis la semana pasada del episodio de Cojón Prieto? Que decían eso, porque la portada era mexicanos y demás, pues eso. Diseñada, por cierto, por Manolo Gil. Y digamos que compone cactus, como un fondo de desierto. bueno. Todo era una excusa para que Scrotto se probara disfraces de mexicano. Que ya sabéis que luego lo que pasó en Cojón Prieto. Dios. El disco es el verdadero, esto sí que es verdad, es el verdadero arranque de la banda. Es decir, Tijuana en Blue siempre han molado y todo eso, pero los Tijuana de antes de este disco, de cuando grabaron pues el compartido con Potato, de eso, os he puesto un mogollón de veces en el Facebook vídeos de Tijuana de esa época, con unas tajadas de la hostia, con todo el público subido al escenario, que eran unos conciertos que increíbles, efectivamente, pero que al final era un caos. Recordad que estos iban siempre con cajas de clarete para repartir a la peña y demás. Pues yo creo que hay un momento, pues sí, que te agobias y dices, coño, vamos a tocar bien, no sé qué. Y por eso dijeron, pues vamos a empezar de cero. Y aquí estamos. Y además es que con este LP, como se dice así vulgarmente, ya se posicionaron en la escena como grupo destacado de punk. Que lo fueron, evidentemente. Y coño, y es que son palabras mayores, coño. ¿Cuántos de vosotros, o sea,
Steve Juan in Blue vuestro grupo favorito, porque el mío lo es. Y el de muchos de vosotros. Ya estaba antes leyendo los comentarios del programa que iba a emitir y estáis igual, o sea. Bueno, a ver. ¿Qué os iba a decir? Eso, que dejaron atrás, eso, el despiporre, el desparrame de sonidos, las latas, desgraciadamente, y su actitud en sus comienzos. También es que imaginaos que ir así de esa guisa siempre por ahí, hostia, deberías luego pillarte eso, unos agobios y demás, hostia, ir todo el día con esa intensidad, buf. Así que eso, coño, se reconvirtieron. El grupo es que se asienta con dos guitarras poderosas. Una batería que iba a ritmo vertiginoso. ¿Sabes? De hostias. Un disco que es que, coño, es que es una auténtica maravilla y que nunca pasa de moda. Y puede estar así en bucle 3 horas. Así que venga, vamos a centrarnos. Hemos escuchado Inconsciente Colectivo Intergeneracional. Y bueno, ya son canciones un poco mejor. Bueno, que son cojonudamente compuestas. Y esta, pues bueno, tiene alguna que otra interpretación. Suena un poco a parodia la típica canción de This Is My Generation de los Who, porque dicen lo de This Is My Generation, y que, joder, si lees entre líneas, ¿cómo os lo diría? Digamos que están comparando la situación de su generación actual con la de sus padres, que tuvieron que comer pan negro, que no pudieron estudiar, que tuvieron que soportar a Franco. Y ellos, pues eso, con su abierta oposición ante las ventajas que se les ofrece. Como de, guau, pues yo, pues eso, muy actitud, muy de Tijuana esta canción. Muy, joder, Franco estiró la pata y no me había estrenado en pajas. Muy Tijuana. Y es que es una tras otra. Vamos a escuchar la siguiente canción, que también es un auténtico temazo. Lleva por nombre Echecuandrea Hoy. Otra canción que el riff de guitarra me encanta también. Y la canción en general, y la situación de la canción, cuando te imaginas, y eso. Y esta canción sí que veo que es un homenaje a todas las madres coraje. A esas féminas que decía Scroto. Es como la rebelión de la mujer, ¿sabes? Que Tijuana en Blue, sabéis que era un grupo comprometido y siempre ha estado en todas las grandes causas. Y es una canción, pues eso, que con tono de humor y con tono irónico, saca a relucir eso, el poder de la mujer. Vamos a escucharla porque es un auténtico temazo. Y aprovecho para dedicársela a mi amiga Susana, porque me acuerdo de ella cada vez que la escucho. Echecuandrea Hoy, que por cierto significa ama de casa hoy.

Temazo, temazo. Una letra guapísima, irónica, controvertida. La musicalidad, el pocheta y tan, tan, tan, tan, tan, tan, tan, tan. Pues cero quejas, cero quejas. Por cierto, no sé si habéis escuchado el detalle de la pandereta que sonaba, ¿eh? Ahí, ojito, ¿eh? Tijuana en Blue cuidando hasta el más mínimo detalle. Y este disco es así, una tras otra. ¿Y qué voy a deciros de la que viene a continuación? Es más, yo os lo digo, yo estoy muy arriba hoy, yo estoy muy arriba. Así que mira, no os la voy a poner. ¿Sabes lo que voy a hacer? Os voy a poner, que no sé si esto lo sabéis, la canción original. Para que muchos de vosotros flipéis. Y luego, cuando digáis, hostia, mira cuál era, la ponemos. ¿Queréis jugar? Venga, la voy a poner, que la tengo por aquí. Ya os aviso, el grupo que va a sonar ahora son de Yugoslavia, ¿vale? Que empiece el juego, os aviso, empieza muy light hasta que de repente ¡pa!

Os he hecho como en el juego de las sillas, ¿eh? Os lo he quitado. Que tampoco era para escuchar la tela, joder. Hostias, ¿eh? Ojito, ojito. Osmidan se llama la canción, por ejemplo. Y sí, en efecto. Ahora la canción que viene, pues de las canciones más conocidas de Tijuana, como no. ¿Qué voy a contar esta canción? Una, ¿cómo diría? Una crónica cotidiana del amor a su tierra. No sé, un canto honesto a las bondades de, pues, de Pamplona. Ya sabéis, a la amistad. Es canción para cantar con los colegas con un clarete en la mano. Y joder, entre líneas dice mucho además, joder. La parte de lo de, pero hay alguien que sobra, ya sabes por quién va. ¿Sabéis que la canción termina así con Chacur, Campo? Sí, sí, sí. Pero hay alguien que sobra, ya sabes por quién va. Igual puede ser otra cosita, ¿os acordáis del episodio con el Chainak? ¿Eh? Igual es que reflejan con elegancia lo que es la cuota Berchale de por ahí. Puede ser, ojito, ¿eh? Ojito con estos Tijuana, ¿eh? Madre mía. En fin, para todos vosotros, la vida sigue igual.

poco más que decir de esta canción. Todos con el pacharán, seguramente todos en casa ahora, con el pacharán arriba brindando, ¿a que sí? Vamos a poner otra canción, que es otro puto temazo, que es que también la tiran bien y, bueno, lleva por nombre Piromafia. Yo todavía me acuerdo de esta canción cuando yo empecé a escuchar este disco de Tijuana, cuando tenía 13, 14 años, una cosa así, que era la canción que más me ponía en la época, ¿sabes? Porque hay una parte que era como que le metían ahí a toda hostia el ritmo, a la batería, el pocheta ya todo alocado. ¡Buah! Y bueno, en esa época pues no tenía la letra ni demás. Y bueno, por supuesto tengo todos los vinilos de Tijuana en Blue, evidentemente. Y coño, estaba antes leyendo la letra y eso, porque había una parte que decía lo de ir con Nadia como han hecho, y yo, bueno, y tal y cual. Cuando eso lo escuchaba de jovenzuelo, pues me quedaba con lo de terrorismo vegetal. Y me quedaba así con la historia, porque es un descojón de canción. Me quedaba con la historia de que iba uno al bosque a prenderle fuego y tal. Pero no entendía el juego de palabras y demás. Y joder, claro, Icona, Instituto para la Conservación de la Naturaleza. Joder, Piromafia. A ver, Tijuana en Blue eran muy comprometidos, y joder. Y estaban también, tenían contactos con gente cercana, pues ecologistas y demás. Y ya os digo yo que no es nada de extrañar que este temazo, porque es un puto cañonazo, hable de ese tema, de la quema de montes, la reforestación a base de eucaliptos, alternando pasajes especialmente así lentos y densos para luego ta ta ta ta ta ta, o sea, y escrotos reservados y al final luego que si las autovías, que si los pantanos, Dios. Y coño, tengo aquí la letra del vinilo, joder, que tenía aquí preparado porque hacen un juego de palabras que es auténticamente brutal. A ver si lo tengo aquí a mano, espera que os lo enseño. Tengo aquí la letra. Claro, y con la cerilla solo, jajaja, ja, ja. Y con naturalidad, y con gafas de sol, y con nadie a tu lado, y con nadie como Nechi, y con a chorba cañón. Es que es la puta hostia, o sea, es que este disco es la puta hostia. Yo esto nunca lo entendía, yo pensé que esto cantaban al tuntún, pero qué bien tiradas, o sea, haciendo juegos de palabras, y con navidades blancas, y con nadie se ha coscado. Para la repoblación, la chusma pone problemas que los pinos y eucaliptos dejan la tierra reseca. Temazo, temazo, temazo. Os va a cantar. Se la dedico a Estela, que Estela la abuela estos temas. Nada, Piromafia.

Pues eso, una pedazo de canción. Vamos con otra, que es una canción espectacular, sobre todo musicalmente. A mí, ya sabes que yo siempre vengo arriba y digo cosas impulsivas, pero... es una miticada de canción, es... Sí, sí. Pero ¿cuál es la que más así del disco? Estoy hablando de la de Máquina Baja, que es... El videoclip es brutal. Salen ahí Escroto y Jimmy con efectos de la época, ¿eh? Que a uno le persigue la botella de pacharán, al otro es guapísima. Y, joder, instrumentalmente es la hostia. Ese saxofón, esa guitarra, como entra ahí, mire, el tiburón. Y, joder, y esta, pues, eso, yo la escucho en casa y está siempre... porque, claro, yo siempre busco la excelencia en lo que es la música. Pero, en cambio, está con un colega al lado, pues todo cambia. Así que, nada, vamos a ponerla ya de ya, porque es un poco larguita y... Más que decir, Máquina Baja.

Máquina baja, instrumentalmente buenísima, menudo cambio, menudo cambio los Tijuana. Y es que menudo disco este, es que este es un disco de esos que os digo yo que es peligroso. Me lo voy a poner de tranqui, pum. Y pum, de cabeza. Y otra, y otra, y otra, y otra. Así que bueno, otra canción también de las más famosas, y mira lo que te digo, ¿cuántos equipos de fútbol hubieran deseado tener este himno para ellos? Pero no. Una canción que bueno. Tenéis videoclip de ellos in situ viendo un partido. Urrostarra, Fuerza y Garra, fútbol de tercera división. ¿Qué queréis que os diga? Fútbol rural, que lo cantan, pero es que encima es verdad. Decían, ni Zanussi ni Parmalat, las camisetas de nuestro equipo solo anuncian Pachalán. Y es verdad que tenían lo de Pachalán en la barra de anuncio. Es que la hostia. En fin, pues una canción muy bonita y cago en 10. ¡Viva el Urrostarra, siempre! ¡Vamos allá! ¡Urrostarra, fuerza y garra! ¡Aquí en Paquito FM, con Tijuana y Blue!

Que te pego, pero ¿tú qué me vas a pegar? Pues qué, ¿preparados todavía para más sorpresas o qué? Vamos ya, bueno, nos quedan unas poquillas del disco. Y bueno, la siguiente, a ver, os digo un poco también de contexto. Lleva por nombre Tierno Was Innocent, que, a ver, tiene un montón de referencias. Vamos a ver. Los Sex Pistols, ¿vale? Cuando Sid Vicious mató a la novia. O parece que mató a la novia, ya sabéis esto. Pues los Exploited hicieron una canción en esa época que era la de Sid Vicious Was Innocent. Pero yo creo que la tiran por ahí. Que ojito, los Tijuana ya os digo yo. Que eran, joder, ya. Eran impresionantes. Pues eso por un lado. Luego, la letra de la canción parece que lo había escrito Siniestro Total. Y eso también mola, ¿vale? Y aparte de todo esto, luego es una parodia hacia el alcalde de Madrid, Tierno Galván. Todo eso en una canción que encima suena que te cagas con un ritmo punk rock que te cagas y se llama Tierno Was Innocent.

¡Irteaz! Pues nada, joder, qué cachondos, ¿no? Estos de Tijuana, siempre con sus canciones. Venga, vale, pues la siguiente que viene, mira, os puedo igual decir. Bueno, no, igual tienen otra del siguiente disco. Pero bueno, yo creo que esta sí que es la más directa y la más seria que tienen. Eso sí que te lo puedo decir. Es una canción, además, como siempre aquí, Cristian, en Paquito FM, Maquitas en el Van, poniendo contexto, pues lleva por nombre la canción Víctimas de su Poder. Y es una canción dedicada a Mikel Zabalza, un activista vasco muerto por, ya sabes por quién, por los hijos de puta del GAL. Y es una canción guapísima. Esta, por cierto, es una canción que llevaban tocando hace años, pero como más patatera, y aquí ya pues suena más curtida. Y nada, vamos a escucharla. Víctimas de su Poder.

Víctimas de su poder. Estamos aquí en Maquetas en el Desván, en Paquito FM. Os recuerdo que podéis escuchar todos los programas que, hostia, llevamos 60, que lo iba a decir. Y, joder, todavía tengo en la cabeza como 300 grupos más para sacar, joder. Por cierto, que me estáis viendo a pedir servicio. Están al caer. Nada, pues eso, podéis escuchar todos los programas en iVoox buscando Maquetas en el Desván, Paquito FM. Y en Spotify buscando Maquetas en el Desván. Nos quedan ya tres canciones de la Bocajarro. Y ya os digo, tranquilos, que luego buah, vamos a viajar a la luna con el sopla-sopla, madre mía. Bueno, la canción que viene ahora tiene una cosa curiosa. Soy una persona, a ver, que según qué estímulos me puedo llegar a obsesionar con un sonido, con un ritmo. Eso lo sabe bien mi novia, eso lo sabe bien mis amigos. Y esta canción tiene una cosa curiosa y lo voy a experimentar con vosotros. Es más, yo hay discos que no me pongo a veces porque digo, buah, me la voy a poner por los viejos tiempos, lo que sea, pero es que como escuché cierta canción, se me va a ir la pinza. Y esta canción se llama Paco Jones, un candidato impresentable. Una canción que, bueno, pues que habla, pues eso, de las fanfarronadas de los políticos y todo eso. No sé por qué este tipo de canciones de los grupos de esta zona siempre me... Bueno, mira, mientras lo estoy diciendo, estoy cambiando de opinión, fíjate cómo soy. Te iba a decir, me recuerda al típico socialista, ¿no? O uno del PNV, ¿qué cojones? Pero eso, la típica canción del típico político. ¿Que por qué me da mucho esta canción? Porque empieza muy despacito, muy... De repente hay un segundo de silencio y cuando rompe ahí, me muero. O sea, os lo confieso, que no se entere nadie fuera de aquí del desván. En épocas de esta, yo sé que estaba en algún festival, o, hombre, no lo hago de palmada por la ciudad, pero estaba en un polígono o algo después de un concierto, lo que sea, era, mira, me estoy muriendo, me voy al coche y me voy a poner la canción de Paco Jones. La ponía para esperar ese segundo de silencio, cuando rompía, y ¿sabéis lo que hacía? Cuando rompía, me tiraba contra la puerta del garaje y ¡pam! O sea, ¡buf! Es que este disco me vuela la cabeza. Bueno, ya veis, ¿eh? Cero quejas. Suena que te cagas, suena potente que te cagas, las letras son cojonudas. Y bueno, la canción esta, por cierto, tiene un mogollón de letra. O sea, pop, pop, pop, pop, pop. Y cantan los dos juntos. Hostia, esta vez si me acuerdo y os la pongo en el Facebook, la letra entera, porque no tiene desperdicio. Pero bueno, vamos a escucharla y os aviso. Esperad a que rompa la canción. Dios. Así que vamos allá. Paco Jones, un candidato impresentable. Por cierto, se la quiero dedicar a Ramonal, que siempre hablamos de esta canción. ¡Vamos para allá!

0: Bueno, estoy bien, ¿eh? Estoy bien, no me he dado contra la puerta ni nada. No. Que uno ya tiene una edad y. ¡Ja! Los cojones, ¿a quién quiero engañar? Si a mí la que me pone así hoy, ahora es la de la Wendy, pero bueno, la de la Wendy vendrá ahora. Ahora ya os aviso. Digo, ¿la quito o no la quito? Pues hay que ponerla, pues nada. Ahora viene una canción que es un poco, por decir mucho, rara, rara de cojones. Etiqueta Jimmy, etiqueta escroto, o sea, de. Bueno, a ver, esta es que no sé, se llama Trim Metal y habla pues eso, del Trim Metal, no sé. No sé. Me recuerda como si fueran Gigatron, pero sin serlo, no sé. No sé. Es un poco, ¿cómo diría yo? Abrumadora, rara, pero también os digo, es la penúltima del disco. No os preocupéis, porque en cuanto acabe esta, la que viene después, me cago en la hostia. Así que vamos a quitarnos esta canción que se llama Trip Metal, Metal, Metal, Metal. Y esta, mira, no sé a quién color se la puede dedicársela, pero qué cojones, se la voy a dedicar a mi amigo Roque, que seguro que le gusta, que es de potes y ya sabes, Trip Metal. Eso sí, empieza cojonuda, pero luego ahí.
1: Un, dos, tres, va.

Sí, termina tal que así. Por cierto, no he dicho el nombre completo, se me olvidó. Se llama Trip Metal Patrimonio de Escogidos. Ahí está, el Trip Metal. La hostia. Pero bueno, ¿qué tal la hostia con esta canción? ¿Bien? ¿Bien? ¿Por las horas que son? ¿O qué? Venga, hombre. Que solo ha sido una de todo el disco, joder. Pero bueno. A ver, espera, que voy a coger la motosierra para ir arrancándola. Vale. Pues nada, viene la última canción del disco, del A Bocajarro, que si el disco empieza espectacular, acaba espectacular. Vamos a ver, la canción se llama Amante del Sueño, eso para empezar. Es una versión de un grupo que se llama The Plasmatics. Y dice, pues eso, es una canción dedicada pues a Wendy, a la mítica Wendy Williams. Y hostia, es que es una canción cojonuda, joder, es muy sentimental, joder. Wendy tiene tetas de hormigón, joder. Hostia, recordadme antes de nada que os lea las dedicatorias de Tijuana, porque en el disco tienen donde los títulos de las canciones tienen dedicatorias y son muy graciosas. Y por cierto, le voy a dedicar esta canción a Juanma Escapaos, que me parece que no le he dedicado ninguna hoy, y me cago en 10. El Comando Tijuana, el Comando Tijuana. Y espérate que viene Sopla Sopla. Así que nada, espera, que voy arrancando la motosierra y nada, esta canción se llama Amante del Sueño y uf, después de este terremoto, seguimos aquí. ¡Vamos para allá!

No puede ser otra que Wendy. ¿Por qué? Cuando os digo la letra un poco. Ella dos tetas pegadas, las cumbres del Himalaya, pezones con cinta aislante, mi mango se va para adelante. ¡Qué lección! Vaya, cañón. Wendy tiene tetas de hormigón. Es como una madre cría que amamanta mis deseos. 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Son Tijuana en Blue, son Tijuana en Blue. Cojones. Y hasta aquí era bocajarro. Aquí terminaría el programa. Aquí tengo yo una crucijada de la hostia, porque es... Aquí el programa terminaría perfecto de la hostia con esta canción y... ¡buah! Perfecto y tal. Pero ¿qué problema tengo después? Que, joder, que es que un año después se grabaron otro disco, porque ya os digo, estaban a tope en su mejor momento. Y, joder, es un mini LP y, coño, dura que no da para un programa. Entonces, digo, ¿lo meto o no lo meto? Así está muy bien, pero lo que pasa que es que el sopla-sopla es que, joder, es que nos va a pegar a dar un viaje que flipas. Eso sí, es cortito, ¿eh? Pero es impresionante. Así que, pues eso, un poquito más de... Os cuento un poquito más de info de cómo fue la cosa. Está, pues eso, repitieron la grabación en los estudios El Car de las Artes. Por cierto, antes de grabar este disco, fue cuando hicieron la aparición estelar Jimmy y Scrotto en el programa Plastic. Con una mamada de la hostia y todo eso. Joder, que a ver si un día rescató... Coño, cada dos por tres estoy escribiendo a lo del archivo de Televisión Española, de RTV, para que me manden eso. Y ni puto caso. Cago en 10. Pero bueno, en fin. Bueno, pues el sopla-sopla. Otra vez es una portada muy bonita. Cambian de temática. Es que como les gustaba caracterizarse, ¿eh? En este caso, pues a ver cómo os diría. En la portada, digamos que, bueno, aparecen todos enterrados en la arena de la playa hasta el cuello, mientras un capitán pirata, pues, custodia el cofre del tesoro. Dentro del inserto y en la contraportada, salen como una tripulación pirata, con un buitre, ahí, he dado un golpe al micrófono, con un buitre de mascota incluido, en una pequeña embarcación. Como curiosidad, así, muy aquí de Cantabria, Los Escapaos, grupazo que había aquí, el primer disco que sacaron... Que es impresionante, a que digas tú que no, Juanma, es impresionante. Digamos que lo recreaban también, lo de la portada de Tijuana. Y nada, es que no sé, es que ahora viene mi canción, lo siento, es que viene mi canción. Si el abocajarro empieza que flipas, yo con esta canción es oírla empezar y me caigo de espaldas. O sea, no puedo, voy a intentar controlarme. Antes de nada, os voy a poner también en contexto, ¿vale? Que otra vez lo digo, coño, que son Tijuana y Blue. A ver, estamos en el momento de Escalier, ¿no? Vale, no son... Bueno, aunque Scott iba parecía uno un skin vestido, pero no. Esta peña no era violenta ni nada. Esta gente era, pues, inteligente y luchaba, pues, con otro tipo de cosas, pues, con ironías y con cosas. Pues bueno, pues una vez pasa una cosa. Os repito, la canción se llama La lucha final, paréntesis, arrejuntémonos todos. A ver, es una parodia a la Internacional Socialista. La canción es una venganza, ¿vale? A la denuncia que sufrió el grupo por parte de las juventudes socialistas tras los enfrentamientos verbales que tuvieron con representantes de dicha agrupación en el comienzo de las fiestas de San Fermín en el año 88. Según lo que decía la denuncia, los Tijuana en Blue, en su totalidad, pretendían prender fuego a la caseta, a la barraca de los socialistas, que los socialistas habían desplegado en el recinto ferial. De ahí, por otro lado, el título del disco es en referencia a los pretendidos esfuerzos de los implicados por apagar el presunto fuego. Sopla, sopla. Una burla en toda regla, pues, para los jóvenes cachorros socialistas. Y la canción es que es un auténtico cañonazo. Y es que además a mí, estas formas de provocar o de luchar o lo que quieras, coño, es que me encanta. Y aparte de eso, es que esta canción lo tiene todo. El ritmo, el cómo empieza, uf, esta canción me mata. Me mata. O sea, es mi canción favorita de Tijuana en Blue. Madre mía, y cuidado con el sopla-sopla, que son pocas canciones, pero ya verás, y no me enrollo más, y venga, vamos a soplar todos desde casa. Venga, sopla-sopla, esta canción se llama La lucha final.

Y toma, oye, voy a ir a toda hostia con este disco, ¿vale? Para que no se nos haga. Para que no se nos haga el programa o lo que sea. No sé, me estoy sintiendo hasta culpable por decir, joder. Lo típico que estás viendo una peli o algo y dices, joder, pues pensé que iba a acabar ya, ¿no? Vamos a toda hostia, venga, venga, venga. Esta que viene ahora se llama La Ganadería del Jarrillo. Por cierto, una cosa, no os he dicho que en este disco hay alguna que otra colaboración. Por ejemplo, colabora Íñigo Muguruza, de Cortatu. Y es a lo que voy. Y José Chogoya es el encargado de hacer el saxofón en esta canción. La ganadería del jarrillo. ¿De qué va esta canción? Pues os digo, esta canción va, pues hablan de toros, y de, que son de Pamplona, San Fermín, y de bebida. Y es una parodia, otra más, divertida e inteligente, de una salida nocturna con fines de mamarse, porque eso sí que es la fiesta nacional. Empieza así un poco remolona. Bueno, remolona, qué cojones, me encanta cómo empieza y tras, cómo cambia el ritmo. ¡Bum! Flipas. Digamos que a un ritmo vertiginoso. Y hablando de vertiginoso, aquí otra vez, desgraciadamente, cambiaron de formación. Ya no está Pocheta en la batería. Pero bueno, vamos con ella porque es una canción guapísima. Vamos para allá, La Ganadería del Jarrillo, que empieza guapísima, ya veréis qué chula.

Esto sí que es la fiesta nacional. No os preocupéis por este disco porque es todo a fuego, a fuego, a fuego, a fuego. Así que la vamos a ir despachando. Y mira, en esta no tengo ni que explicarla. Otro putísimo temazo. Se llama Trato Vejatorio. Directamente esta canción la hicieron de empalmada. Y punto. No sé qué tiene esta canción, pero me encanta. Me encanta y me encanta y me encanta. Joder, si un día me muero y me tienen que escribir en la tumba, quiero que ponga Siento las tibias rotas en un mundo tremebundo. Me encanta. Una canción genial. Y coño, voy a aprovechar que se me acaban las canciones y esta canción se la quiero dedicar a John. Cago en 10. Las más macabras de las vidas. El fan número uno de Tijuana y Blue. Un abrazo, tío. Y se llama Trato Vejatorio.

trato ovejatorio, ¿eh? Que igual lo he dicho así muy, muy, muy, muy rápido. Por cierto, antes de que se me olvide, os voy a leer las dedicatorias de la Bocajarro, porque es una maravilla la Bocajarro, el vinilo. Se abre, tiene una carpeta por el medio y flipas. Os voy a leer simplemente lo que acompaña, o sea, tienen dentro del inserto, tienen los títulos y dentro, pues, sus dedicatorias. Pues venga, vamos allá. Inconsciente colectivo generacional. A la Hermida y a nuestros ancestros. Y coño, hace gracia porque la canción va de lo que va. Vale, seguimos. Víctima de su poder. A todos los que han caído o están en el maco o han sido vejados en algún momento. La vida sigue igual. A Pankerti de Yugoslavia, que el tema es suyo. A los de Indalgorri por dar vidilla y calor. Osasuna, OEOE y a Ludal de Alchari Taldea. Echecoandrea, hoy. A nuestras madres que tanto tienen que aguantarnos. Urroztarra, fuerza y garra. A Charito y a toda la vasca de Urroz que sabe latín. Paco Jones, a todos los asquerosos que nos suda la adrenalina y que nos da puto asco. Y venga. Tierno Guasinocen, a Madrid iremos buscando sueños, héroes porque morir, ja ja ja ja ja. Pone ahí. Avante del sueño, Plasmatics, el tema es suyo. Tu Wendy Orleans Williams, qué erección. Para el próximo disco, un temilla para Asunta Serna. Piromafia, tras varios días de Campiri, te quedas con el paripé. Trimetal, hartos ya de transmetal, heavy metal, glam metal, bujarrones metal, pum metal, charles metal, cara metal, escametal. Esto lo pone ahora todo junto. Me gusta mucho la chavales de San Sebastián metal y sobre todo speed metal. Así que llegados a este punto, trimetal, virtuosos. Máquina baja, Alibá, que es el dibujante. Luego, que no falte este vinilo en el zurracapote de tu cuadrilla. Y si te ha pillado la vaca, jódete. Qué grandes los Tijuana. Venga, vamos a seguir. Venga, esta canción también es muy guapa y tiene, bueno, algún que otro contexto. Lleva por título Onda Expansiva. Es un claro homenaje o guiño a los Clash con su canción Capital Radio, ¿vale? Está claramente dedicada a la Gusky Ratia. Pero bueno, yo desde aquí se la quiero dedicar a Paquito, el de Paquito FM, por darme la oportunidad de estar aquí en la radio con todos vosotros. Así que nada, es un puto temazo. Y joder, me estoy acordando de mi amigo Amador, que cada vez que me...

0: calma absoluta en las calles tras la jornada de huelga. Así lo ha declarado la portavoz del gobierno civil en la comunidad floral.
1: Contrainformación. Pues una canción muy guapa, coño. Y que viva las radios libres, coño. Aquí en Cantabria tenemos una, que es Paquito FM, me cago en la leche. Que somos mogollón de peña en la radio y cada uno con nuestra cosa y podemos decir lo que queramos. Que es como debe ser, como debe ser. En fin, oye, estamos pasándonos el sopla-sopla toda hostia, que lo bueno que tiene este disco, que es ¡fum! Ahora mira lo que os digo. Ahora viene una canción de esas que dices, me cago en Dios, otra de estas, Cristian. La he echado para el final. Nos quedan dos canciones. Vamos con una mítica, mítica, mítica. Y a ver qué me queda por aquí dedicar. Hombre, pues al Rata. Esta canción se la quiero dedicar al Rata. Y nada. Esta canción, bueno, os la explico también porque tengo una teoría. Es, evidentemente, Mierdas de Perro. Y bueno, estamos abiertos a interpretaciones. ¿Por qué? Porque los Tijuana en Blue parece que, o evidentemente, se les nota preocupados por el estado de las calles de su ciudad, por la presencia canina, ¿no? O igual es otra cosa, el guiño, guiño, cha, cha, cha, cucucurra. La ironía fina, la ironía fina. Esta tiene eso, tiene esas dos vertientes. Aunque yo siempre he pensado, esto es por rizar el rizo y porque hay teoría y lo que sea. Pero a mí me gusta pensar que son cacas de perro de verdad. En fin, Rata, quiero un saludo y un abrazote y esta canción va para ti.

Venga, que no decaiga la velocidad. Vamos con la última antes de despedirnos, que también tiene un ritmo vertiginoso, a la vez que unos teclados muy curiosos. Y que, por cierto, es de los teclados, si mal no me falla la memoria, es el mítico Aitor Amezaga, que metía muchos teclados en bandas en esa época. Incluso en el disco de los Demencia y Chicos Acelerados también los metía. En fin, una canción de cuando te vas a la mili y una frase también que me encanta que entre en bucle a veces, de mi novia con un maromo, yo sin poder echar una canita al aire. Pues eso, el regreso del soldado, vamos.

El regreso del soldado. No sé, tengo la impresión de que me he dado muchísima prisa con el sopla-sopla, pero es que también estaba como dijo, no sé si era largo, no sé. Pero también, a ver, si la bocajarro te deja cao, este ya te remata, o sea. Y nada, ahora sí que ya por fin podemos relajarnos. Yo, como siempre, daros las gracias por estar ahí una semana más. Volveremos con Tijuana, volveremos con Escroto sobre todo. Y nada, la semana que viene más y mejor. 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Y bueno, nos vamos a ir con una fumada de canción o no sé, como una majarada de Jimmy y Escroto. No sé, los que visteis el programa de Plastic cuando estuvieron Escroto y Jimmy toma mouse. ¿Os acordáis que estaba Escroto sacando la licencia de pesca? No sé qué, y estaba Jimmy, Assist House, Assist House. Pues al final lo hicieron, al final lo hicieron. ¿Cómo se explicaría esta canción? A ver, bueno. Resumiendo, mira, es una letra desquiciada en torno a te lo juro, ¿eh? En torno a los conocidos elefantes y la telaraña de las canciones infantiles. Me parece que es un guiño a la de un elefante se balanceaba. Me parece. Pero bueno, como con esta canción nos vamos a despedir, ya la podéis ahí analizar sentados. Y nada, Tijuana en Blue haciendo Acid House. Y esta canción se llama El Hombre y la Tierra. Y yo nada, la semana que viene nos vemos más y mejor. Y nada más, muchísimas gracias y larga vida a Tijuana en Blue. Adiós.

Buenas a la audiencia de Paquito FM. Vengo a presentaros nuestro disco de la semana 1566, que son Lorna Sor. Nosotros cuando empezamos ahí en 1996, pues ya había gente que se te colgaba ahí un poco del hombro y te decía, chaval, el rock en el metal está ya todo inventado y ahora ya todo lo que sale son copia de copia. Bueno, el tiempo ha demostrado que realmente eso nunca es así. Y si vas viendo los discos que salen en cada momento y los intentas comparar con discos de 2 décadas atrás, pues hay algunos que están muy inspirados o que podrían haber sucedido antes, y hay otros que evidentemente son signo de su época. Lorna Shore son de estos últimos. La música que hacen Lorna Shore es música de los años 2020. No podría haber sucedido mucho antes. Tenemos el precedente del metalcore ahí a principios del siglo XXI, y luego pues sucede esto que llamamos deathcore, que es bastante más bruto, con estribillos muy hacia abajo, en lo que se llaman breakdowns, también voces melódicas y luego ritmos muy potentes. Al final un sonido súper procesado, siguiendo la línea. Nosotros siempre partimos un poco la línea entre los que siguieron a Fear Factory y los que luego volvieron otra vez a sonidos más dinámicos, ¿no? Pues estos son de esos primeros, sonidos muy procesados, todo muy arriba, muy, diríamos, casi, casi, casi rozando la artificialidad, muy procesado, muy mecánico. Y nada, que son brutalísimos. Este I Feel the Ever Black Festering Within Me es probablemente uno de los discos más importantes del año 2025 y sin duda uno de nuestros favoritos. Si no conocéis a Lorna Shore, pues aquí va esta bofetada que probablemente no te esperas.

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Buenas tardes de nuevo en The Beatles Across the Universe. Hoy vamos a hablar de un álbum, el undécimo álbum de estudio de los Beatles, que se llama Yellow Submarine. Fue lanzado en enero de 1969. Es un disco atípico porque sirvió como banda sonora para la película clásica animada que también se llamó Yellow Submarine. Es considerado este disco una rareza en su discografía, ya que solo contiene 6 canciones originales de la banda y la combinan en la cara B con la música orquestal de la película compuesta por George Martin. Es decir, que vamos a hablar primero del álbum y luego comentaremos la película, que ya es un clásico y de la psicodelia de aquella época. El álbum se divide claramente en 2 partes. Por un lado están las canciones originales, que el disco incluye la famosa canción que da título al álbum, Yellow Submarine, el himno del amor universal que hicieron los Beatles en 1967, All You Need Is Love. Además contiene joyas menos conocidas pero muy valoradas por los fans, como Hey Bulldog, una pieza enérgica de John Lennon, Only Another Song y Soul Too Much de George Harrison, y el All Together Now de Paul McCartney. Después tenemos la cara B, que es la banda sonora instrumental, que incluye 6 piezas instrumentales compuesta por el productor de los Beatles, George Martin. A continuación vamos a hacer un análisis de las 6 canciones de la cara A, y posteriormente, cuando acabemos de analizar esas 6 canciones y las escuchemos, hablaremos de la película animada, El Yellow Submarine, que es una película que ya en las escuelas de cine se pasa a los alumnos y se estudia como un clásico fundamental porque revolucionó el cine de animación al romper con el estilo tradicional que había hasta entonces, hasta el año 1968, demostrando que este formato podía ser un arte vanguardista dirigido a un público maduro. Era la evolución del arte y la estética visual. Yellow Submarine, la banda sonora de la película, no se publicará hasta enero de 1969, es decir, 6 meses después del estreno de la película en el London Palladium, el 17 de julio de 1968. Este intervalo voluntario lo motivó la presencia del álbum blanco aún en el número 1 de las listas, y entonces esperaron 6 meses para lanzar el álbum. Los fans se decepcionan cuando descubren que solo hay 4 temas inéditos: los 2 de George, Only Another Song y All Too Much, y 2 firmados por Lennon y McCartney, Hey Bulldog y All Together Now. La primera canción del álbum es Yellow Submarine. Esta canción ya estaba incluida en el álbum Revolver y fue grabada en 1966. Una tarde, mientras estaba intentando dormir, Paul McCartney, en una pequeña habitación que vivía en aquella época en la casa de los padres de Jane Ansell, su novia de aquel tiempo, Paul tuvo la idea de una canción infantil. Se le apareció el color amarillo y después un submarino. Creyó que serviría perfectamente para Ringo y compuso una melodía de una tesitura vocal bastante sencilla. Además, John Lennon, su amigo y su amigo el músico Donovan, le ayudó en la letra. Sky on Blue and Sea of Green in Our Yellow Submarine. No era nada del otro mundo, pero le gustó y la conservó. Ringo participa también en la letra, pero con una incorrección gramatical, típico en Ringo. En la grabación del 1 de junio de 1966, es una sesión que degenera en el caos. Para crear una atmósfera infantil, los Beatles han invitado al estudio a algunos amigos y miembros del personal. Entre ellos estaban Brian Jones y Mick Jagger de los Rolling Stones, estaba Marianne Faithfull, estaba Patty Harrison, la mujer de Harrison, Mal Evans, su ayudante, Neil Aspinall, su amigo y también ayudante de los Beatles. Estaban también algunos más que no recuerdo ahora, y enseguida se ponen a fumar porros. Todos rebuscan en el estudio para elegir un instrumento insólito con el que crear efectos de sonido, como por ejemplo pasos, silbatos, campanas, una sirena, cadenas,
John decide soplar con una paja en un vaso de agua. Aparece la inspiración y pide entonces a Jock Emery, el jefe de sonido, que grabe su voz bajo el agua. Se protege un micro con un preservativo y se sumerge en una botella de leche llena de agua. El efecto es nulo y se abandona enseguida. La fiesta llega a su apogeo. Se pueden apreciar los gritos de Patty Boyd en la segunda estrofa. Hacia el minuto 0:56, John y Paul imitan voces diversas y Mal Evans deambula por el estudio provisto de un bombo y seguido de todos los miembros de la fiesta. Después de que todos hayan aportado sus efectos y coros, George Martin, su productor, seguramente siguiendo la indicación de Paul McCartney, decide incluir el solo de una fanfarria. Hay dos versiones sobre este solo. El productor asegura que es realmente una fanfarria la que toca. En la película se ve a Ringo leer una introducción antes de la canción, lee un poema extravagante que John Lennon había hecho sobre el fondo de una marcha a pie. Todo esto culmina con una de las canciones más escuchadas de los Beatles y quizás la más popular de ellos, curiosamente. Así que vamos con la canción. Ringo está a la voz y a la batería, John Lennon a la guitarra acústica y a las armonías vocales, Paul McCartney al bajo y a las armonías vocales, George toca la pandereta y hace también armonías, y luego están Brian Jones, Mick Jagger, Marianne Faithfull, Patty Harrison, Mal Evans, Neil Aspinall, etcétera, etcétera. Está también George Martin, Geoff Emery, que hacen efectos diversos y coros. Vamos con Yellow Submarine.

Bastana, hey, Mr. Black.

Ahora vamos a hablar de la segunda canción del álbum, que es Only Another Song, una canción de George Harrison. Estaba destinada originalmente a salir en el álbum Sgt. Pepper's, pero por desgracia para George Harrison, se consideró que la canción era demasiado floja para el álbum, por lo que hubo que revisarla y así componer otra, que fue la que metieron al final en el Sargento, que fue Within You, With You, de una sonoridad oriental. Al escribir Only Another Song, George pretende manifestar su descontento con su discográfica, que era Another Song Sociedad Limitada, la empresa editorial que gestiona los derechos de los Beatles, que gestionaba los derechos de los Beatles desde el 22 de febrero de 1963, a sus inicios, que los engañaron bastante. En el momento de su creación, el capital estaba dividido entre Dick James, después estaba Charles Silver, Brian Epstein, que era su manager, John y Paul. Ringo y George no participaban. Debieron esperar hasta el 18 de febrero de 1965, fecha de la salida a la bolsa de la empresa, y se les reservó poco más del 1% de las acciones. O sea que para Ringo y George Harrison era una miseria lo que les daban de sus canciones y de sus derechos. En 1965, cuando firmaron ese acuerdo nuevo, era por 3 años con Another Song. Cuando pasó el tiempo, cada vez le daba la sensación de estar siendo explotado, y lo reconoció en 1999. Me daba cuenta de que Dick James me había engañado con los derechos de mis propias canciones al ofrecerse a ser mi editor. Nunca me dijo, y en el mismo acto de la firma de este documento me cedes la titularidad de las canciones. Es decir, que él le cede los derechos a el señor Dick James, y luego él le da un 1% de esos derechos de sus propias canciones. Algo increíble. Yo no sé cómo se dejaron engañar de esa manera. Así que hace esta canción que va contra la editorial que se llamaba Another Song. Y la canción se llama Only Another Song. La canción en la letra describe como una farsa destinada a denunciar la explotación de la que se consideraba víctima George Harrison. La canción está George a la voz, al órgano, hace también efectos especiales. John toca la guitarra principal, Paul toca el bajo, la trompeta, también hace efectos especiales. Ringo toca la batería y también hace efectos. Vamos con Only Another Song.

La siguiente canción del álbum es All Together Now. Está compuesta principalmente por Paul McCartney, aunque interviene también John Lennon. All Together Now es una especie de canción infantil construida alrededor de solamente tres acordes. La letra, escrita principalmente, como he dicho, por Paul McCartney, se adapta a las nociones pedagógicas que se daban habitualmente en este tipo de canciones. Alfabeto, colores, cifras, es lo que se dice en la canción. A, B, C, 1, 2, 3, 4. Y luego hay alguna frase suelta por ahí. Pero Paul se inspira ante todo en la expresión propia de los artistas del Music Hall, All Together Now, ahora todos juntos. Él percibía otro significado, la de estar todos juntos en el mismo momento. Se sirvió de ese doble sentido y durante la realización de la canción, George Martin, su productor, se va de vacaciones y deja vacante el puesto de productor. Entonces Jock Emery cumple la función más o menos oficialmente y él dice que se acuerda muy bien de que el ambiente se volvió de pronto más tranquilo cuando estuvo él sustituyendo a George Martin, puesto que se trataba de una grabación para el álbum Yellow Submarine. John Lennon llegó a decir, ahora que no está el maestro por George Martin, los niños por fin vamos a poder jugar. El resultado es ciertamente muy relajado, la canción es una fiesta, pero le falta un poco de, no sé, de algo le falta a la canción para mí, aunque está bien para una canción para una película de dibujos animados. Así que vamos con ella. Paul está a la voz, al bajo, a la guitarra acústica, hace percusiones y toca palmas. John Lennon también está a la voz, a la guitarra acústica, a la armónica, hace percusiones y hace palmas. George Harrison toca el ukelele, hace coros, percusiones y palmas. Ringo toca la batería, hace coros, percusiones y palmas. All Together Now.

Y ahora vamos con una joyita, con una de las canciones de mis debilidades de los Beatles. Es una canción que últimamente se está escuchando mucho porque la están versionando muchos grupos tributo de los Beatles, que se llama Hey Bulldog. Es una canción que hasta hace, como digo, 7, 8 o 10 años no se escuchaba nunca. Y es una gran canción de los Beatles. La idea original de la canción es de John Lennon, pero interviene también Paul McCartney. Entre los dos hacen la canción y la hacen además muy rápido. El domingo 11 de febrero de 1968 los Beatles se encontraban en el estudio 3 para rodar la película promocional de Lady Madonna. Paul quería aprovechar para trabajar en una pieza inédita. John, que había estado escribiendo algunos fragmentos de una nueva canción, se le adelantó y propuso grabar la canción delante de las cámaras. Paul refunfuñó un poco, pero el ambiente era alegre. Los Beatles sabían que en pocos días se irían a la India a encontrarse con el Maharishi. La letra evolucionó en el curso de la sesión, fueron cambiando la letra durante la grabación, y la idea inicial de Bulldog, rana toro, se abandonó en favor de Bulldog, una vez que Paul emitió unos ladridos que rápidamente engancharon a John. Además de la canción, era de la misma razón que la perra de Paul, que era la famosa Martha, que también había hecho una canción en el álbum blanco, dedicada a su perra. John Lennon destinaba este tema para la película Yellow Submarine. Pedían otro tema y entonces hice esta canción, comentó John en su día. Es un título que suena bien, pero que no quiere decir nada. La grabación fue un verdadero éxito. Sin duda, el resultado sorprendió a los propios Beatles. Geoff Emery recordaba que John, al final de la sesión, intentó imponer el tema como cara A en lugar de Lady Madonna, aunque en vano. Hey Bulldog es sin duda una de las canciones más subestimadas del grupo, pero como he dicho, el tiempo ha dado la razón y ahora es una de las canciones más programadas de los Beatles. Solamente en una sesión de grabación, durante 8 o 10 tomas, graban la canción, que estaba casi sin terminar la letra. John está a la voz y al piano, Paul toca el bajo, hace armonías vocales y toca la pandereta. George Harrison toca guitarra y Ringo la batería. Vamos con Hey Bulldog.

La siguiente canción es de George Harrison, se llama Is All Too Much. George Harrison escribe esta canción para compartir sus visiones bajo la influencia del LSD. Tanto la letra como la música son exaltadas, demasiado delirantes, sin una verdadera línea. Solo quería hacer una canción de rock acerca del periodo psicodélico y de los efectos del LSD. El resultado para mí es caótico. Da la impresión de carecer de puntos de referencia en la canción y en la música y en la letra. En la letra hace un guiño al tiempo que deja caer una pequeña alusión a su mujer. La canción está dominada por una inmensa guitarra saturada, sin duda influida por el sonido de Jimi Hendrix. Según George Harrison, escribió esta canción de una manera elemental. Se inspiró en estados de conciencia que había tenido durante y después de experiencias con LSD y que más tarde ha confirmado con la meditación. Por primera vez en este álbum, los Beatles graban fuera de Abbey Road. Los estudios elegidos son los de Dee Lane, en Londres, por donde desfilarán, entre otros, Pink Floyd, Jimi Hendrix, Deep Purple o Led Zeppelin. Vamos con la canción. George está a la voz, a la guitarra principal, toca el órgano, hace palmas y percusiones. John a la guitarra rítmica, hace armonías vocales, toca palmas y percusiones. Paul, el bajo, armonías vocales, palmas y percusiones. Ringo, batería, palmas y percusiones. Luego están tres músicos desconocidos tocando las trompetas y Paul Harvey, que toca el clarinete bajo. Oh, It's All Too Much. See you, young mother.

Y ahora vamos con la última canción de la cara A del álbum, las canciones oficiales de los Beatles. Es un himno, All You Need Is Love. El manuscrito original que quedó sobre la mesa de John Lennon después de la emisión, porque esta canción se emitió vía satélite, fue la primera vez que se emitió un programa para todo el mundo vía satélite, se compró en una subasta el manuscrito este que quedó ahí el 28 de julio de 2005 por casi 1 millón de euros. En el 2005. La autoría de la canción es la siguiente. La BBC, la cadena estatal inglesa, elige a los Beatles para representar a Gran Bretaña con ocasión.

sea cual sea el problema, existirá una relación con el amor. George Harrison siempre estuvo orgulloso de esta elección y ya en 1980 comentó sobre esta canción que mientras los demás países mostraban cómo se tejía en Canadá o las danzas irlandesas con zuecos o en Venezuela los indios aborígenes, y ellos decidieron cantar All You Need Is Love. La idea inicial era filmar a los Beatles en una sesión de grabación, pero de todas formas, por razones técnicas, en aquella época hubo que realizar en primer lugar un playback para la emisión, aunque se había decidido que las voces, el solo de guitarra y la orquesta que los acompañaban se iban a interpretar en directo. George Martin les preguntó qué les gustaría para los arreglos de la introducción y la coda final. Absolutamente todo lo que quieras, le dijeron. Mete lo que quieras. Pon todas las melodías que más te gusten. Y George Martin se puso a trabajar y seleccionó la Marsellesa en la introducción. Añadió algo de Bach, también un extracto de In the Moon para la coda final. Para el día de la emisión del programa y de la grabación en directos, los invitados ocuparon su lugar en el estudio 1 de Abbey Road. Estaban Brian Jones de Rolling junto con Mick Jagger, estaba también Keith Richards, estaba Kane Moon, estaba Eric Clapton, Graham Nash y muchos otros músicos amigos de los Beatles en la grabación del estudio 1. La emisión fue un éxito planetario. El single salió el 7 de julio y se propulsó inmediatamente a la cabecera de las listas. All You Need Is Love, canción emblemática del verano del amor, se convirtió en un himno de la juventud del mundo entero, un himno de paz y amor. Así que vamos con la canción. John Lennon está a la voz, toca el clavecín y el banjo. Paul toca el bajo, el contrabajo y hace armonías vocales. George Harrison, la guitarra principal, toca el violín y hace armonías vocales. Ringo, la batería y percusiones. Su productor, George Martin, toca el piano. Luego hay un director de orquesta. Hay 4 violines, 3 violonchelos, 2 saxos tenores, 2 trombones, un acordeón, una trompeta, un clarín y una trompeta barroca de David Manson, que siempre estaba en las grabaciones en los estudios junto con los Beatles. Vamos con All You Need Is Love.

Y ahora, después de haber oído las 6 canciones de la cara A del álbum Yellow Submarine, vamos a hablar de la película. La historia de la película transporta a los músicos a Pepperland, un paraíso musical amenazado por unos diminutos seres que se llaman los Blue Minis, unos seres que odian la música. Esta película es un hito del arte pop y de la psicodelia. La trama de la película transcurre en Pepperland, un reino subterráneo donde la alegría y la música reinan, protegidos por la Sargento Pepper's Lonely Hearts Club Band. La paz se interrumpe cuando los Blue Mini atacan y encierran a la banda en una burbuja insonorizada. El capitán Fred logra escapar en un Yellow Submarine y viaja a Liverpool para reclutar a John Lennon, Paul McCartney, George Harrison y Ringo, y así salvar a su mundo a través del poder de la música. La película es reconocida por su estilo vanguardista y revolucionario en la historia de la animación. Visualmente rompió con el estilo tradicional de la época y se convirtió en una pieza de culto gracias a la dirección del director Heinz Edelman, quien llenó la pantalla de colores vibrantes, surrealismo y psicodelia inspirada en la cultura pop de aquel momento. A pesar de ser una de sus obras más icónicas, los Beatles apenas participaron directamente en la producción, debido a que estaban con compromisos en los estudios de grabación y tenían otros proyectos. Los músicos no doblaron a sus propios personajes en la película. Fueron interpretados por otros actores, la voz de ellos, y el grupo solo aparece brevemente en un cameo al final de la película. Más que una película al uso, yo creo que funciona como un musical que incluye grandes éxitos de la banda. La banda sonora incluye canciones como Yellow Submarine, Lucy in the Sky with Diamonds, All You Need Is Love, Nowhere Man, y acompañadas por una partitura instrumental compuesta por George Martin, su productor. Ahora vamos a poner la primera canción, Pepperland, de la cara B, compuesta por George Martin. Es una melodía alegre y melancólica y es el tema principal que introduce al mundo de la música.

El siguiente tema que vamos a poner de la banda sonora es Sea of Time y Sea of Holes. Es una composición experimental con influencias barrocas y vanguardistas. Están diseñadas para encajar con las bizarras animaciones de la película. Así que vamos con este tema compuesto por George Martin.

El siguiente tema es una pieza dramática y de tonos oscuros que representa en la película la invasión de los diminutos Blue Minis, que son los malos de la peli. El tema se llama Pepperland Laid Waste. Vamos con el tema.

Hay que decir que la inclusión de este material en el álbum provocó en los Beatles reacciones diversas. Mientras que algunos críticos y oyentes valoraban el trabajo de orquestación, por ejemplo, John Lennon llegó a expresar abiertamente su desagrado por esta mitad del álbum, refiriéndose a ella de manera despectiva. Sin embargo, la partitura es considerada por muchos como una pieza magistral de arreglos musicales que sostiene el peso emocional y visual de la película. También hay que decir que muchos fans de los Beatles se sintieron decepcionados cuando el disco apareció en 1969, porque esperaban un álbum completo de los Beatles y solo encontraron las 6 canciones del grupo, 2 de ellas que ya habían sido publicadas anteriormente. Y luego estaba la cara B, que estaba todo por lo que hemos hablado ahora, todo de George Martin. Con el paso del tiempo, sin embargo, la valoración de esta cara B ha mejorado. Hoy muchos la consideran una obra maestra del talento de George Martin como compositor de música para cine y una pieza importante para entender cuánto aportó al sonido del universo de los Beatles, más allá de su labor como productor. Vamos a cerrar con este álbum, con Yellow Submarine in Paperland, que es el que cierra el álbum, retomando el famoso tema de Yellow Submarine en una versión sinfónica triunfal. Vamos a escucharla.

Para finalizar con el programa de hoy de Beatles Across the Universe, vamos a poner una canción, Baby You're a Rich Man, que iba a incluirse en este álbum. Se utilizó brevemente en una secuencia de la película, pero el equipo decidió no incluirla en el álbum original de la banda sonora de 1969. Años más tarde se integró en el recopilatorio del Cielo Submarino de 1999, que se hizo un recopilatorio de este álbum, y se incluyó esta canción, Baby, You're a Rich Man. Así que la vamos a poner. Esta canción nació de la fusión de dos temas inacabados: el estribillo de Paul McCartney, un estribillo que tenía la canción, y un verso de John Lennon que decía One of the Beautiful People. Se destaca por su sonido de clavicornio y su gran protagonismo del bajo. El bajo se nota muchísimo en la canción. La canción está John Lennon a la voz principal. Toca también el claviolín, el teclado monofónico que genera el distintivo sonido de oboe oriental. Y luego toca también el piano. Paul McCartney toca el bajo con un sonido muy pesado y comprimido. Se nota mucho el bajo de McCartney. Toca también el piano, hace coros. George Harrison toca la guitarra solista y hace coros, maracas y palmas. Ringo toca la batería, pandereta y hace palmas. Vamos con Baby, You're a Rich Man.

Bueno, hasta aquí el programa de hoy. Espero que hayamos entendido un poco más la película y el álbum de los Beatles, el undécimo álbum de estudio de los Beatles, Yellow Submarine, una cosa típica de los Beatles. Dicen que es un disco aparte. Y ya para la siguiente semana haremos el análisis del álbum Abbey Road, uno de los grandes álbumes de los Beatles. Así que hasta la siguiente semana en The Beatles Across the Universe. Muchas gracias.

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2: Buenas a la audiencia de Paquito FM. Vengo a presentaros nuestro disco de la semana 1566, que son Lorna Sor. Nosotros cuando empezamos ahí en 1996, pues ya había gente que se te colgaba ahí un poco del hombro y te decía, chaval, el rock en el metal está ya todo inventado y ahora ya todo lo que sale son copia de copia. Bueno, el tiempo ha demostrado que realmente eso nunca es así. Y si vas viendo los discos que salen en cada momento y los intentas comparar con discos de dos décadas atrás, pues hay algunos que están muy inspirados o que podrían haber sucedido antes, y hay otros que evidentemente son signo de su época. Lorna Shore son de estos últimos. La música que hacen Lorna Shore es música de los años 2020. No podría haber sucedido mucho antes. Tenemos el precedente del metalcore ahí a principios del siglo XXI, y luego pues sucede esto que llamamos deathcore, que es bastante más bruto, con estribillos muy hacia abajo, en lo que se llaman breakdowns, también voces melódicas y luego ritmos muy potentes. Al final un sonido súper procesado, siguiendo la línea. Nosotros siempre partimos un poco la línea entre los que siguieron a Fear Factory y los que luego volvieron otra vez a sonidos más dinámicos, ¿no? Pues estos son de esos primeros, sonidos muy procesados, todo muy arriba, muy, diríamos, casi rozando la artificialidad, muy procesado, muy mecánico. Y nada, que son brutalísimos. Este I Feel the Ever Black Festering Within Me es probablemente uno de los discos más importantes del año 2025 y sin duda uno de nuestros favoritos. Si no conocéis a Lorna Shore, pues aquí va esta bofetada que probablemente no te esperas.

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1: Buenas a la audiencia de Paquito FM. Vengo a presentaros nuestro disco de la semana 1566, que son Lorna Sor. Nosotros cuando empezamos ahí en 1996, pues ya había gente que se te colgaba ahí un poco del hombro y te decía, chaval, el rock en el metal está ya todo inventado y ahora ya todo lo que sale son copia de copia. Bueno, el tiempo ha demostrado que realmente eso nunca es así. Y si vas viendo los discos que salen en cada momento y los intentas comparar con discos de dos décadas atrás, pues hay algunos que están muy inspirados o que podrían haber sucedido antes, y hay otros que evidentemente son signo de su época. Lorna Shore son de estos últimos. La música que hacen Lorna Shore es música de los años 2020. No podría haber sucedido mucho antes. Tenemos el precedente del metalcore ahí a principios del siglo XXI, y luego pues sucede esto que llamamos deathcore, que es bastante más bruto, con estribillos muy hacia abajo, en lo que se llaman breakdowns, también voces melódicas y luego ritmos muy potentes. Al final un sonido súper procesado, siguiendo la línea. Nosotros siempre partimos un poco la línea entre los que siguieron a Fear Factory y los que luego volvieron otra vez a sonidos más dinámicos, ¿no? Pues estos son de esos primeros, sonidos muy procesados, todo muy arriba, muy, diríamos, casi rozando la artificialidad, muy procesado, muy mecánico. Y nada, que son brutalísimos. Este I Feel the Ever Black Festering Within Me es probablemente uno de los discos más importantes del año 2025 y sin duda uno de nuestros favoritos. Si no conocéis a Lorna Shore, pues aquí va esta bofetada que probablemente no te esperas.

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0: Damos comienzo a Mercado Negro con Luis Sabin Fernández. Pero primero, unos ajustes del equipo.
1: Chup, chup, chup, chup, canal derecho. Chap, chap, chap, chap, canal izquierdo.
0: Adelante, Luis.
2: Bienvenidos todos y todas. Estamos a punto de arrancar una nueva exploración, un nuevo safari musical con artistas que nos importan, con historias que queremos entender bien. Aquí en paquitofm.com, esto es Mercado Negro. Soy Luis Sabin Fernández y vamos a viajar con el mapa y el calendario en esa captura semanal de pasiones, de intensidades variables, de por qué es que hay que, de alguna manera, explicar para poder compartir mejor. Esa es nuestra tarea y estamos encantados de emprenderla otra vez aquí. Bueno, pues metidos en faena ya, solamente necesitamos dar el toque de corneta, el latiguillo recurrente con el que empezamos siempre Mercado Negro. Así que, ya sabéis, que entre sintonía.

Nuestro primer invitado de hoy es nuestros guitarristas maravillosos que nunca fueron aceptados como músicos de jazz con propiedad, pero tampoco tuvieron la suerte o la actitud correcta para haber hecho crossover y tener éxitos en las listas. Hablamos de uno de los mejores acompañantes de su generación, el gran David T. Walker, el hombre que, por ejemplo, suena en Let's Get It On de Marvin Gaye, o If You Think You're Lonely Now de Bobby Womack, y tantas grandes canciones, con su toque líquido, ese sonido cristalino, melódicamente pluscuamperfecto, perfecto, que le hizo especial y muy grande. Bueno, pues en la época en la que estaba grabando junto a Marvin Gaye, en el año 73, grabó uno de sus, por desgracia, escasos álbumes a su nombre, y esta pieza es de verdad estratosférica y más que adecuada para arrancar el mercado negro de hoy. I Believe in Music, esto es 1973, y un David T. Walker entre el gospel, el blues y el jazz, siempre soulful, siempre exquisito y siempre emocionante. Arrancamos con un grande. David T. Walker, I Believe in Music, nosotros también. Yo creo en la música.

Bienvenidos todos y todas. Estamos a punto de arrancar una nueva exploración, un nuevo safari musical con artistas que nos importan, con historias que queremos entender bien. Aquí en paquitofm.com, esto es Mercado Negro. Soy Luis Abin Fernández y vamos a viajar con el mapa y el calendario en esa captura semanal de pasiones, de intensidades variables, de por qué es que hay que, de alguna manera, explicar para poder compartir mejor. Esa es nuestra tarea y estamos encantados de emprenderla otra vez aquí. Bueno, pues metidos en faena ya, solamente necesitamos dar el toque de corneta, el latiguillo recurrente con el que empezamos siempre Mercado Negro. Así que, ya sabéis, que entre sintonía.

Nos venimos ahora al 2025 y con una revisión gozosísima de un clásico menor del principio de la década de los 80, el tema del grupo vocal Click, I Can Shake This Feeling, no puedo quitarme este sentimiento, esta sensación, en una nueva interpretación verdaderamente conseguida de la cantante y productora y disc jockey Saucy Lady de Boston, que aquí colabora con músicos japoneses. El arreglo y la producción es de Yuki Kanesaka desde Tokio, pero además es que cuenta con Omar, uno de los, si no el más grande vocalista del soul británico de los últimos 30 y tantos años, y con un histórico como David Frank, el 50% de aquel dúo maravilloso que eran The System. También en los años 80 tuvieron éxitos mezclando la tecnología más reciente con un sonido profundo y extremadamente soulful. Pues todos juntos, colaborando con gente también como Curtis Williams, saxofonista de Kool & The Gang, hay un repertorio, hay un elenco importante, sección de cuerdas reales, sección de vientos reales, bueno, todo junto para hacer de esta nueva interpretación de ese tema tan gozoso, tan delicioso, I Can Shake This Feeling, una verdadera carta ganadora en la partida del ahora y el presente. Pues eso, Saucy Lady, Omar es su compañero vocal y ya digo, un disfrute absoluto. I Can Shake This Feeling, Click, reinterpretados por Saucy Lady.

Un 10 para este remake, vaya que sí. Y vamos a escuchar algo que también recreaba una canción del año 82. En este caso, el origen, la procedencia era británica. El grupo de jazz funk Touchdown tuvieron su momento de gloria con esta canción titulada Ease Your Mind, apacigua, relaja tu mente. Y en los 2000, los venezolanos, los amigos invisibles, José Luis Pardo, Afro y sus secuaces, hicieron una versión bastante más groovy, acelerando el ritmo, muy disco, muy conseguida, basándose más en la versión británica que en el trabajo de postproducción posterior de Arthur Baker para la edición americana. Licenciaron para Streetwise, para el sello de Baker, licenciaron el tema original y fue un éxito en los clubes de Nueva York, ¿cómo no? Bueno, el caso es que Luis Vega, amigo y hasta colaborador de los Amigos Invisibles, les propuso sacar en su sello, en Masters of World Records, el producto final. De hecho, el álbum acabó saliendo también en América en el sello de Louis. Y el trabajo de remix de Vega en la cara B del single es lo que vamos a escuchar ahora, creando vértigo, aislando las partes más potentes de la canción. Abandonando igual el formato del arreglo clásico, pero llevándolo tan lejos como es posible, con idea de hacer algo muy parecido a un disco dub, digamos así. Bueno, pues los Amigos Invisibles y las más que sabias manos de Luis Vega en este Ease Your Mind son nuestros protagonistas en este momento en Mercado Negro, aquí en paquitofm.com. No os lo perdáis.

Volvemos a nuestra base, regresemos a la Tierra, después del trabajo excepcional de un Luis Vega inspiradísimo con los Amigos Invisibles. Ahora sí vamos a escuchar una pieza original que fue, si no un gran clásico, sí una canción muy disfrutada y muy pinchada en los años posteriores al auge de la era disco. Esto es de 1979 y ni tan siquiera era una cara A, era la cara B del single que el grupo Free Life editó después de su único álbum, un disco producido por Philip Bailey, el vocalista principal de Earth, Wind & Fire, que había descubierto a la banda y que lanzó ese álbum en 1978. Bueno, unos meses después sacaron un single, sospecho que también restos de la misma sesión, y la cara B era este There's Something Better, que mezcla de una forma natural y muy, muy, muy, muy bonita, gospel y disco. El resultado, para mí, un himno, una canción que disfruto sonriendo de oreja a oreja cada vez que suena en mi vida o que la pincho en público, una verdadera maravilla. Bueno, pues esa cara B de 1979 va a sonar aquí y ahora por derecho propio, porque es lo que se suele llamar un clásico. There's something better for you and me. Tiene que haber algo mejor para ti y para mí. Y desde luego esperemos que lo haya. Free Life era el grupo y esta maravilla, ya digo, ni tan siquiera está en su álbum, cara B de unos perdedores que no tuvieron más recorrido, dejando aparte ese álbum, pero el legado va a sonar y de qué manera en Mercado Negro. Free Life.

3 minutos, 30 segundos imprescindibles en mi vida. Era Free Life, There's Something Better. Y a continuación, una historia de las más extravagantes y a la vez hermosas de las que yo tengo noticias sobre la música negra de los años 70. Además, hay una cierta conexión con lo que acaba de sonar, porque Philip Bailey, como ya hemos comentado, era productor de Free Life. Y algunos de los músicos que van a sonar en estos próximos minutos de Mercado Negro estuvieron en la primera encarnación de Earth, Wind & Fire antes de iniciar una experiencia, una aventura verdaderamente, pues eso, bizarra. Estoy hablando de 8 o 10 personas en la escena de Chicago, en la escena de Detroit, músicos cuya conexión directa era haberse convertido al judaísmo. Y primero emigraron a Liberia, donde, como sabemos, hay mucha gente, bueno, es una especie de extensión de la cultura afroamericana, por razones obvias, porque los esclavos regresaron a África y crearon la República de Liberia. Y lo más fuerte viene ahora. Acabaron en Israel y se establecieron en un kibutz en uno de los sitios más nombrados del desierto del Negev, en Dimona, donde está una de las primeras plantas nucleares del Estado judío. Total, que allí formaron una comuna y obtuvieron un contrato con CBS, con el sello, la versión local, el CBS Israel, editando varios singles que en el año 2008, después de 30 años de olvido y total oscuridad, nuestros amigos del sello Número Group lanzaron en una colección que, aparte de lo peculiar y de lo bizarro, tiene momentos sublimes del nivel que uno espera de músicos que estaban en el núcleo duro de la escena del soul y el funk en los años gloriosos de cambio de década entre los años 60 y 70. Lo que vamos a escuchar dos temas, de hecho, son dos de esos esfuerzos que, ya digo, no se editaron fuera de Israel y que hablan a todas luces de un grupo que, además de su fe, de sus creencias religiosas, tenían dominio absoluto del género y capacidad para convocar más allá de las circunstancias concretas de su azarosa biografía. Bueno, pues empezamos. El álbum se llamaba Soul Messengers from Dimona y vamos a escuchar a la versión de allí, de los Jackson 5, con algunos de los chavales que estaban creciendo en la comuna, en ese kibutz de Dimona. Formaron un grupo vocal llamado los Tomistics. Pues aquí les tenemos interpretando esta maravilla que se llama Tomistics. ¿Tomistics? Sí, Tomistics, eso es. Se llama Holding On. Y como digo, si no conociéramos las circunstancias, pensaríamos que es unos émulos cualquiera de la América Negra de principios de los años 70, intentando sonar a los Jackson 5 en Motown. Pues no, esto está hecho en medio del desierto del Negev y, como digo, es una historia hasta desconcertante, pero absolutamente hermosa de contar. Tomistics, mensajeros del soul desde Dimona, esto es Holding On.

Espiritualidad, mensajes de afirmación identitaria y soul bubblegum, una combinación a priori un poco inverosímil, pero que suena verdaderamente maravillosa. Bueno, otro tema de esa historia relacionado con esa emigración, ese aliyá que hicieron todos esos músicos afroamericanos hasta el desierto del Negev, y de nuevo los Tonistics con una canción dedicada precisamente a la localidad en la que se establecieron. El título lo dice todo: Dimona, Spiritual Capital of the World. Como digo, una historia que solo un sello tan dado a encontrar y a potenciar historias con fundamento se atrevería a sacar como idea, ¿no? Sacar al mercado un álbum de pedigrí tan complicado de contar. Pero bueno, lo hemos intentado y la música es excelente, vaya que sí. Dimona Spiritual Capital of the World son los Tonistics en Mercado Negro.

Cambio de tercio, vamos a escuchar a un productor que a finales de los años 90 parecía destinado a figurar entre lo más granado del techno de Detroit, y sus producciones de aquellos tiempos no desmerecen nada al sonido más soulful y ya incipientemente orgánico que iba a desarrollar posteriormente. John Beltramme luego ha tenido una deriva, si queréis, más eso, orgánica, más jazzística, con sonidos cálidos, tocando con músicos reales, y no desmerece nada de sus principios. De hecho, esto acaba de salir ahora, en el 2025, se editó en febrero, y bueno, es un disco de inspiración brasileña que no disimula en absoluto de dónde saca las ideas, pero lo hace con la pulcritud, el espíritu de creación de un grande. John Beltramme. En el 2025, esta colección llamada Back to Bahía ya anuncia lo que va a sonar, y el tema que hemos escogido es una auténtica delicia. O Patio, el patio, John Beltrán en Mercado Negro.

Nos hemos quedado convenientemente refrescados con la calidez y el propósito tan delicioso de escuchar que John Beltrán hace, del que hace gala en todas sus producciones. Y como hemos mencionado Detroit y la escena del Detroit Techno, nos vamos a la ciudad del motor con algo que es una pieza de historia. La primera aparición, la primera visita al estudio de Derrick May junto a Juan Atkins, que acababa de liquidar ya su primer proyecto, Cybertron, y que ayudó a que May editara en su propio sello. Esta es la primera referencia a Transmat, el sello en el que luego aparecerían clásicos como New Photo, Strings of Life y tantas maravillas en los años 87, 88. Bueno, esto es el año 85 y mucha gente piensa que es la primera pieza del Detroit Techno que se puede llamar como tal, dejando atrás el electro con un 4x4 que suena house, pero que tiene todas las características de la brillantez posterior de estos productores dotados para hacer magia, para exprimir el corazón y las caderas. Y bueno, pues el caso es que no vamos a escuchar el tema titular. Let's Go tenía dos mezclas, pero lo que vamos a escuchar, que yo creo que es más definitivamente techno, el otro todavía tiene una deuda con el pasado reciente de Juan Atkins. Este tema, que no tiene ni título, Untitled, era la B2, la canción extra en la cara B de Let's Go con sus dos versiones. Bueno, pues este Untitled en 1985 sonaba al futuro y al cabo de 40 años, cómo de bien suena, cómo de fresco está. Y bueno, nos anunciaba muchas cosas importantes. Vaya que sí. Mayday, de Rick May, y Juan Atkins en el estudio, firmando como Rayos X, X-Ray, en el debut de un sello que luego ha sido pura historia para la música de baile, para la música electrónica, Transmat. El sello de May debutaba así, con Let's Go y lo que vamos a escuchar ahora, que ni tan siquiera tuvieron el detalle de ponerle título. No hace falta. Untitled es May y Atkins haciendo historia, ya digo.

Yo puedo decir algo increíble como esto. Bueno, nos venimos al presente, pero haciendo un guiño a lo que acaba de sonar con su conexión con la escena electrónica japonesa de muy finales de los 70s y muy principios de los 80s. Hablamos de un disco editado hace apenas unos días, uno de los coleccionistas más conspicuos de la escena británica, Saf Loves Vinyl, o Mighty Saf, como se hace llamar cuando firma sus producciones, junto a su protegido Linwood, acaban de sacar un single, ya digo, titulado Yokai. ¿Y qué hace Yokai? Pues aparte de ser una pieza de música ciertamente rotunda y espectacular, samplear un oscurísimo corte de un disco del año 80, un álbum titulado Quark y un tema llamado Perpetual Movement, de un productor japonés coetáneo de la Yellow Magic Orchestra, de todos esos pioneros de la electrónica usando tecnología entonces prácticamente inédita fuera de Japón. Jun Fukamachi, perdón, era el autor de lo que samplean con verdadero talento Saf y Linwood. Aquí los tenemos y, como digo, una canción, un tema de rango, de alta gama, que mira al pasado, pero también mira al futuro, como debe hacer cualquier música de esta ambición con este escope. Yokai son Mighty Saf y Linwood en Mercado Negro.

Nivel, nivel, nivel. Bueno, estamos en la recta final del programa de hoy y vamos a escuchar, hacer dos rescates de una década de los 90 que en mi caso es capital para entender dónde estoy musicalmente a fecha de hoy. Dos clásicos personales asociados a grandes momentos de mi vida y lo digo casi en un tono despótico, pero es que esta música necesito compartirla de verdad. Bueno, para empezar, nos vamos al año 97, en el sello escocés Soma, una colaboración de lo que era en la práctica una parte de los Ballistic Brothers, esa asociación de talentos en el Londres del Post House, Ashley Biddle, Diesel, de Rocky Diesel, y James Brown, que era el ingeniero de sonido, no ese James Brown, evidentemente, era el ingeniero de sonido, digo, de los discos de Ballistic Brothers y de otras muchas historias en torno a este núcleo que bueno, pues tenía algunas de las cabezas mejor amuebladas de la escena londinense. Y como Human Arts editaron esta maravilla. Big Sur Highway es una pieza que no se olvida nunca. Cuando se escucha, por sorpresa, te deja. Vamos, no estás preparado para escuchar algo así y no me voy a meter a explicar nada. Es preferible que la viváis sin más información, un momento más que brillante de la década de los 90. Aquí están Human Arts, esto es la carretera del Big Sur, California, ¿cierto?

0: espectacular del todo. Big Sur Highway. Y nada, lo último que va a sonar hoy, el último corte de esta sesión, está directamente conectado porque es la mezcla que facturaron Rocky y Diesel. Diesel estaba también en Human Arts para una producción fantástica del año 94 que algunos de nosotros tuvimos el placer de escuchar en directo a su cantante. Cío Yeridó, en una noche gélida de noviembre de 1994, nos hizo emocionarnos a algunos de nosotros con su interpretación en HQ, el club en Camden Lock, Londres, donde Paul Travel Anderson plasmaba su liturgia semanal cada miércoles. Ahí estábamos pasando un frío de muerte y el recuerdo es imborrable. Una canción que nos conecta perfectamente a aquella época y que tiene un mensaje que, por desgracia, sigue siendo igual de actual que en aquellos días. Take a stand for love, toma partido por el amor, en vista de cómo está el mundo de loco, y nos vale para despedirnos con alegría, pero también con cierta amargura, pensando en lo poco que ha cambiado todo. Daros las gracias, bienvenida a la complicidad, el feedback, todo lo que surge, todo lo que genera esta sesión semanal, es bienvenido. Gracias, por supuesto, al equipo de paquitofm.com y nos marchamos por la puerta grande con una canción que asocio a mi biografía y a la de otros amigos, desde luego, por razones que acabo de contar. Así que nos escuchamos. Soy Luis Abin Fernández. Esto es Mercado Negro. En una semana volvemos.
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Hasta aquí el programa de Mercado Negro de Luis Sabin. Hasta la próxima semana. 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

0: Damos comienzo a Frescas y Perfumadas, producido por Lucía y Dani. Adelante, compañeros.
1: Hola, bienvenidos otra semana más, chacales. Estás en Frescas y Perfumadas, aquí desde Mercería Merche, por el tiempo que nos quede.
2: Comenzamos.
3: What are your songs about? Do you have pet sort of themes that you repeat?
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0: Acabamos de escuchar Ula Dula de Traffic Island y
1: que
0: bueno.
1: Podría ser un poco banda sonora como de inicio de programa, ¿no? Casi. Esta y la canción de Austin Powers podrían ser la misma.
0: Este programa va de una playlist que hice en 2020, que se llama I Get Lonely, ¿no?
1: Y Corazón Partido.
0: Y Corazón Partido, y como que a partir un poco de la canción de Lonely de Drug Dealer, como de me siento sola. Entonces, como que, bueno, va a ser un programa...
1: Muy grabado en la época de la pandemia, además, ¿no? En 2020 justo.
0: Claro, va a ser un programa un poco bajonero, tranquilo, chilón.
1: Pero bueno, para ponerse Guille, deja de escucharlo si estás en el trabajo y ponte lo mejor una tarde así de playa, ¿no? Con una cervecita, al sol...
0: Que no todo va a ser cañita.
1: Espero que este programa no se lo pongan los papardos, ahora que han llegado ya a la ciudad. Que empiezan
0: playa,
1: a asomarse por ahí.
0: Sí, es un programa un poco de chiringuito, yo creo. Pero de chiringuito de atardecer.
1: Pero chiringuito siempre con una buena selección, no la mierda que te pueden poner.
0: A ver, son canciones que me siguen gustando, pero que no escucho. O sea, estaba volviendo ahora...
1: ¿Porque a casa es más punk?
0: No, pero bueno, yo qué sé, como de... O sea, se escuchan otras cosas también. Bueno, eso, empezamos con Lonely de Drug Dealer, Baxter Dury, Desert Sessions, y bueno, sí, yo creo que... Vamos a hablar muy poco,
1: sí.
0: ¿Eh?
1: Yo creo que...
0: Para no interrumpir la vibra.
1: Haremos como programas así de hacer minería un poco en nuestras playlists y así hablar poco y poner música que en algún momento pues nos ha estado visitando.
0: Venga.

0: Vaya bajo sabrosón el de Buster Dury, como casi todas sus canciones. Y
1: Que
0: bueno,
1: es el hijo de Ian Dury o Ian Dury,
0: sí,
1: como
0: el
1: queráis
0: de Sex
1: decirlo.
0: and Drugs and Rock and Roll. También después Desert Sessions, que es el supergrupo este que montaron, que bueno, es una versión de
1: Que
0: Queens,
1: fue como
0: de
1: un
0: Stone
1: campamento de
0: Age.
1: verano realmente, que
0: Sí, ¿no?
1: montó el
0: Como
1: este en el
0: que...
1: desierto.
0: Y en unos días grabaron varios discos. ¿Y qué más estaba
1: Varias
0: por
1: canciones.
0: ahí?
1: PJ Harvey, los
0: De Primus estaban
1: de Royal
0: también.
1: Blood, no sé.
0: Mucha gente.
1: Y bueno, ahora vamos a poner local, ¿no?
0: Algo cercano.
1: Sí. Vamos a poner Niño Soy de Los Estanques, que pues, también escucha Los Estanques, ¿por qué no? Vale, la cosa es que esto sale de un EP que sacaron en 2019.
0: Era un disco, en verdad.
1: Sí, que lo pone, o sea, lo han quitado de Spotify, pero está en YouTube, lo podéis escuchar en YouTube, son 6 minutos.
0: Que son dos
1: Sí,
0: temitas.
1: vamos a poner el
0: Inés
1: segundo.
0: Moral y el segundo que es el Niño Soy.
1: Y en la descripción de YouTube pone un poco como la historia del disco, que dice el 16 de febrero a las 8:30, bla, bla, bla, no sé qué. Bueno, que lo robaron.
0: 8:30 de la mañana o de la tarde.
1: Yo creo que de la mañana,
0: Madrugón, ¿eh?
1: yo creo que estos pondrían a las 20:30
0: Y
1: ya.
0: además en Madrid.
1: Ya. ¿Y?
0: Pues de madrugar en Madrid, un 16 de febrero es un frío que te cagas.
1: Ya. Pero bueno, son buenos mozos, no pasan
0: Sí,
1: frío.
0: sí.
1: La cosa que les robaron, como, yo qué sé, los ordenadores y tal, y con ellos se llevaron todas las copias de seguridad y todos los archivos de lo que hubiera sido su cuarto disco. Al final consiguieron rescatar 5 canciones, pues yo qué sé, esto que se las pasas a tus colegas y tal en emails porque estás súper contento con lo que acabas de hacer, ¿no? Y de estas 5 sacaron este EP que incluía Inés Moral, que es muy bonita también, y Niño
0: De
1: Soy.
0: piano, solo
1: Sí, Niño
0: tal.
1: Soy me gusta más porque es como más circense, un poco.
0: Sí.
1: Bueno, y entonces eso, como una pena, supongo. Pero estas 2 canciones, la verdad, que son muy bonitas.
0: Y bueno, son historias que creo que Los Estanques no han tenido después problemas de producción a pesar de esta pérdida. Tengan en
1: Ya.
0: cuenta que acaban de sacar el disco con el Canijo de Jerez y demás. Y bueno, que es peña de lo más destacado, ¿no? De nuestra tierra.
1: Así que vamos con Niño Soy, de Los Estanques.

0: Después de Los Estanques ha sonado País Nublado, de Lado Negro, que estuvo de gira el año pasado por aquí. Y vamos, un sonido, la voz como bastante Devendra Banhart, ¿no?
1: Sí, este tema además a mí me gusta mucho. Los demás son un poco otro rollo. Pero este es muy bonito. ¿Qué ya estabas diciendo? Perdón.
0: No, que eso, bastante ese sonido, pero no sé, a mí todo el disco este me gusta un montón. El de, ¿cómo se llamaba? Tendría que verlo en la pegatina. Bueno, tú sigue contando cosas y voy a buscar cómo se llama el disco de Lado Negro, que no me acuerdo.
1: Luego hemos escuchado a Eduardo Mateo, la canción de Nosotros Dos, que bueno, Eduardo Mateo es un uruguayo. La portada del disco es muy bonita. Y bueno, tiene un poco de bolero y un suspiro, no sé, como que es como que también una canción.
0: This is how you smile,
1: This
0: el
1: is how you
0: disco
1: smile, que la portada
0: de...
1: también es muy chula. Es que la verdad que ¿cómo se llama? Este programa es de portadas chulas, yo creo.
0: Y de cosas tranquilitas.
1: Vale, después de Eduardo Mateo hemos estado con Puente Celeste, que son también unos argentinos, creo que el disco es del 97, con la canción de El Amor, que bueno, que mezcla un poco jazz, folclore. No sé, es como un poco de trip la canción, ¿no? Como que va, no sé,
0: Esta
1: también.
0: habría estado bien para el programa del amor también.
1: Es que tenemos que hacer un amor 2.0.
0: Un
1: Creo
0: amor
1: que
0: en
1: ya lo habíamos
0: castellano, que era
1: dicho.
0: la última vez fue todo en inglés, pero sí. Y después, tango.
1: Después hemos escuchado Natural de Tango, que bueno, que es este personaje argentino también, llamado José Alberto Iglesias, conocido como Tanguito, pero aparte de Tango, Tanguito y José Alberto Iglesias, tenía otros nombres como Ramsés VII, Donovan el Protestón, Drago y Susano Valdez. O sea, se murió a los 27, es del club de los 27.
0: Pero como es de otro registro, pues nunca se le mete dentro de esas falsas leyendas, ¿no? Del rock, qué pesados con esa gente. Yo qué sé. ¿Y con qué vamos a seguir después?
1: Yo creo que un poco ya más de marchita, ¿no? Vamos a dejar un poco de estos.
0: Marchita, seguro.
1: Bueno, vamos a dejar un poco de lado esta especie de cantautores.
0: Algo más
1: Y
0: ambiental después viene, ¿no?
1: sí, vamos a escuchar Kinky Love de Pale Saints, que es una versión de Nancy Sinatra. Y luego, pues, dos W, Win y Wombo.
0: Así que vamos a ver.
1: A darle al play.

0: Bueno, después de Win y Wombo, Win y Wombo,
1: Winnie Wombo,
0: Win hemos escuchado Baby Beats y Wombo Sour Sam. Hemos puesto de Brian Johnston Massacre, que antes de conocer a Perfumada ya lo escuchaba, aunque pareciera mentira, porque es como el grupo del que se ha apoderado él, es personalidad entera.
1: No, no me he apoderado, simplemente que soy una persona bastante pesada cuando me obsesiono.
0: Yo creo que yo puedo ser más
1: Entonces,
0: pesada que tú.
1: bueno, depende con quién. Pero sí, joder, Brian me lo enseñó Ramón, el cantante de Los Apaches hace muchos años, de Fuerza Apache.
0: Bueno, y ahora
1: Y ahora el cantante de Los Chulos, ese gran grupo de bodas y
0: sí,
1: eventos.
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1: Y veladas. No sé qué decir de Brian. Esta canción es del Satanic Majesties, ¿no?
0: Pues no sé.
1: Tú eres la que la has escogido, así que
0: Es
1: yo
0: que no me
1: habría
0: acuerdo, es
1: puesto
0: que
1: la
0: suena
1: de David
0: fatal.
1: Bowie, I Love You, pero...
0: ¿Quieres ponerla?
1: Venga, la ponemos después, ya tomar por culo. Y una sobredosis de Brian.

0: La primera canción de Brian que pusimos, la de If Love Is the Drug, que estábamos mirando de qué disco era, que estábamos un poco
1: Sí, que yo he
0: perdidas.
1: dicho del Satanic
0: Al
1: Majesty, pero
0: final
1: no.
0: es de un EP del 2004 que grabaron durante la gira en Florida.
1: Y que lo sacaron en el recopilatorio, este de la
0: Sí,
1: portada
0: también.
1: roja.
0: Y luego, ¿qué canción hemos puesto? A ver, ¿qué es la
1: La
0: que querías poner?
1: de... Bueno, a ver, es que estaba en tu lista, de hecho.
0: Bueno,
1: Y
0: estaba en
1: yo
0: mi lista, es verdad. Pero
1: dije...
0: yo te dije que eligieras la que quisieras de Brian y me dejaste escoger a
1: Pero no
0: mí.
1: te hice caso. Y hemos puesto David
0: Bowie,
1: Bowie,
0: I
1: I
0: Love
1: Love
0: You,
1: You.
0: Since I Was Six.
1: Sí, que de hecho dos canciones muy temática amor, dentro de lo que cabe. Creo que Anton solo ama la música, así que creo que es realmente más importante la de David Bowie, como en... Y vamos, esto lo sacaron en el 96, que sacaron tres discos, ¿no? Porque primero estuvo el de Methodrone, después sacaron el Space Girl, que bueno, que en verdad lo grabaron antes, en el 93,
0: Sí, es el primer disco
1: pero no
0: realmente,
1: se lo
0: ¿no?
1: sacaba la gente, parece ser. Que esto, ¿a quién le pasó?
0: A los
1: A
0: estanques,
1: Chuck
0: no.
1: Palahniuk, al escritor, le pasó con el Club de la Lucha, que escribió primero... Animales, no sé, no me acuerdo cómo se llamaba ya el libro, que me flipó, que era súper loco, y no se lo editaba a nadie, ya sacó el Club de la Lucha, que fue un hitazo, y le sacaron el libro. Pues esto debió ser un poco parecido con este álbum. Pero la canción esta de David Bowie es del Take It From the Man, del primer disco que sacaron, como en el 96, y después sacaron Their Satanic Majesty's Second Request, y después el de Thank God for your
0: Mental.
1: mental illness, o creo que era ese. Pero bueno, no sé, me puedo seguir alargando aquí hablando hasta que paremos el audio, porque Perfumada es fresca, está buscando una canción y no sé, pues tranquila, puedo seguir
0: Venga,
1: diciendo
0: dale.
1: cosas sin
0: A
1: sentido,
0: ver,
1: bla,
0: ¿cuánto
1: bla,
0: sabes
1: bla,
0: decir de
1: bla,
0: Brian
1: bla,
0: Johnston? Yo creo que no sabes
1: bla,
0: tanto.
1: bla, bla, bla, bla.
0: Bueno, y vamos a acabar el programa con Picnic. Palabras, sonrisas y promesas, que creo que es un buen mantra. ¿Cómo quitar una resaca? Con palabras, sonrisas y promesas, yo creo que, ¿no?
1: ¿El grupo de dónde era?
0: Pues creo que es de Tallin, de Estonia.
1: De Estonia.
0: Y
1: Bueno,
0: canta en...
1: se nota el castellano, ¿eh? Ahí,
0: Mira el reggae por
1: ocho.
0: detrás. No me gusta nada el reggae, la verdad. Lo odio.
1: Quemaríamos todos los grupos de reggae de Cantabria.
0: Haría una hoguera de rastas.
1: Pues espero que no escuche esto, Sara Puaj.
0: Que venga, hasta la semana que viene. Os dejamos con palabras, sonrisas y promesas de Picnic.
1: Adiós.

0: Hola, hola, hola, hola, hola a todos, hola a todas. Buenas tardes. Desde el cielo. Desde el cielo de la Tabacalera. Hoy tenemos un podcast pues muy, muy especial, como veis. Hemos movido el equipo a...
1: Nos han echado de abajo y a la calle, directamente.
0: Que hace muy bueno, que hace... hay que aprovecharlo.
1: Sí, aprovechar el solete de Santander. Y programa un poco triste...
0: Bueno, el cielo está así como lloroso.
1: Sí, como nosotros, un poquitín.
0: Tenemos a nuestra querida Marta.
1: Sí, Marta de la fábrica, que siempre decimos Marta de la fábrica y la gente se piensa que está, no sé,
0: la voz.
1: Sí, algo así debe ser. Y bueno, el programa es muy especial hoy. Vamos a hacer, como siempre, una charleta así muy, muy amigable, y después tenemos música.
0: Tenemos a nuestro querido, todos son queridos hoy aquí, sí. Nuestro querido Peñaca, Javi.
1: Sí, sí, ahí probando ya los platos, preparando los vinilos, sí. Y triste porque es un programa un poco de despedida también de nuestra mentora casi de Marta, que nos ha ayudado muchísimo desde el primer momento del nacimiento de la asociación, de Nido. También con el podcast, el cuarto turno, cuando la ofertamos o la comentamos la idea de hacer un podcast sobre música electrónica y relacionado también con la cultura de Santander, pues ella fue la primera que dijo, levantó la mano y dijo, adelante.
0: Con Marta ha sido la alfombra roja desde el principio, sí. Ha sido súper fácil, buen rollo, y entrabas por la puerta y había una sonrisa ahí y... Yo de menos.
1: Sí, sí. Marta, ¿qué tal? ¿Cómo estás? ¿Estás emocionada un poquitín?
2: A ver.
1: Ahora sí.
2: La verdad es que, bueno, gracias. No me esperaba esto y ha sido como...
0: Ha sido fiesta sorpresa. Gracias a Ángela también, que...
1: Sí. Bueno, a todo el equipo de la fábrica y de Tabacalera, que al final... Son un equipo fantástico que nos ayuda a que esto se haga realidad. Pero nos dejas, abandonas.
2: Y me da mucha pena, y especialmente dejaros a vosotros, porque fuisteis los primeros o de las primeras personas que llegasteis a la fábrica, propusisteis proyectos pues súper interesantes, bien organizados, con ganas, con entusiasmo, todo está bien, que no hay recursos, no pasa nada.
0: Adelante.
2: Que no se ha hecho nunca, no pasa nada, y creo que además estáis haciendo una labor maravillosa en Cantabria, que era súper necesaria. Entonces yo estoy súper agradecida de que vinieseis a la fábrica, que os lanzaseis a hacer cosas aquí. Creo que no solo yo, lo piensa todo el mundo.
1: Sí, además hoy tenemos, creo que no se ve en cámara, pero hay gente.
0: Ha venido gente a la despedida, ¿eh? Ha venido pila de gente a la despedida.
1: Nunca había venido tanta gente a un podcast y estoy un poco como acojonado ahora con tanta gente.
2: Yo, de hecho, aprovecho que hay tantas personas para animaros a que apoyéis a Nido y que vengáis al ciclo que hacen una vez al trimestre, Link, y no solo las cosas que hacen aquí, también el podcast una vez al mes, voy a meter aquí la cuña, pero hacéis un montón de cosas más en todo Cantabria, y creo que este equipo, que son ellos dos, Magui y Andrés, que están por ahí, trabajan un montón y se lo dejan por el sector. Creo que hay que apoyarles y hay que apoyar a toda la gente que hace ese tipo de cosas, que trabaja por el común, y que intenta eso.
1: Un aplauso.
2: A ellos.
1: A los que vivimos del amor al arte, ¿no?
2: Exacto.
1: Puro y duro.
0: Eso es.
2: Nunca mejor dicho, del amor al arte. Creo que en estos momentos especialmente creo que hay que hacer eso, que hemos hablado muchas veces de resistencia.
1: Eso es.
2: Desde los márgenes.
1: Resistencia activa.
2: Hay que implicarse y hacer cosas, aunque no haya el apoyo que querríamos que hubiera.
1: Sí, bueno, pero es consustancial, ¿no? Al sector en el que nos movemos, que somos siempre como la última cosa. Pero bueno,
0: nos hemos acostumbrado ya a remar a contracorriente.
1: Y también es casi como un revulsivo, ¿no? Te sirve un poco de estímulo para sacar proyectos pues de la nada, pero con mucha voluntad y con mucha pasión. Quería también saludar a los amigos de Paquito FM.
0: Es verdad que estamos en Paquito.
1: Estamos en Paquito, sí.
0: Muchísimas gracias, sí. Paquito FM.
1: Sí. ¿No? Y nada, saludar a la gente de Paquito FM que también nos ha dado bola y una vez cada cierto tiempo pues nos pinchan este podcast y alguna selección musical que hacemos. Y saludos a los de Paquito,
0: a los oyentes,
1: que es una radio también independiente y que, bueno, conecta bastante con lo que es. Tiene música de todo tipo, hay mogollón de buenos programas y una programación musical muy, muy buena. Saludos a Paquito, que no sé quién es Paquito yo, pero bueno.
0: Pues no sé, el dueño de la radio.
1: Pues será, supongo, Paquito FM. Y nada.
0: No te vas lejos, ¿verdad, Marta?
2: Me voy a quedar aquí en Santander, así que vamos a seguir colaborando.
1: Genial. ¿Nos quieres contar algo o todavía no es
2: bueno, no es top secret, pero bueno, voy a estar ahí en el otro edificio, un poco más allá, trabajando en Faro.
1: Así que...
0: Otra. ¿Pasas de pantalla?
1: Sí.
2: Muy bien. Paso a otra pantalla más allá.
1: ¡Qué guay!
2: Pero seguiré vinculada a este espacio porque para mí la fábrica y Tabacalera es súper importante. He aprendido un montón, sí, en estos 2 años. Quiero dar las gracias a Triana y a Lope por haberme contratado en un primer momento.
0: Que también está por aquí.
2: Y haber confiado en mí para coordinar este espacio. A mi compañera Ángela, que se ha dejado la piel conmigo.
0: Está Ángela ahí, que no la vemos.
1: Bueno, esta sorpresa es parte... Bueno, eso parte es. No, es gracias a Ángela, que lo ha movido todo, sí, ahí en la sombra y ha hecho posible que estemos hoy aquí arriba.
2: Y a mi nueva compañera, Sandra, que se une al equipo,
1: pues,
2: y que lo va a hacer súper, súper, súper bien, estoy segurísima. Y van a hacer ahí super team.
0: Bienvenida, Sandra.
2: Y también quería aprovechar, ya que tengo el micro, perdonadme. Porque están
1: madre,
2: aquí.
1: A mi madre.
2: Quería dar las gracias a las compañeras del Centro Cívico, porque sin ellas, o sea, están aquí Belinda, María Jesús, Silvia y Mariola, sin ellas hubiera sido imposible sacar adelante la fábrica, lo saben perfectamente. Han sido como los ángeles de la guarda que hemos tenido aquí para poder hacer todas las cosas, así que de verdad, muchísimas gracias.
1: ¡Bravo!
2: Y la última cosa es que todo esto es gracias a todas las personas que estáis aquí, que sois artistas, que me encanta esa palabra, que está un poco denostada, un poco, ¿no? Y creo que sois... O sea, la fábrica es para vosotros y vosotras, para los creadores que nos inspiráis y nos hacéis que la vida sea un poco menos gris, ¿no?
1: Llevable, ¿no?
2: Llevable. Entonces, que muchas gracias y que espero que el sitio siga siendo vuestro siempre.
1: Eso. Pues un aplauso muy grande. Marta, ¿alguna cosa
2: nada,
1: más? Nada,
2: a bailar.
1: Venga, vamos, vamos a ello. Eso se nos da muy bien, ¿eh?
0: Eso siempre.
1: Bueno, pues
0: nada,
1: seguimos...
0: Pues qué bien, que así de gusto.
1: Sí.
0: Es que es un... Siempre...
1: Bueno, es un hasta luego.
0: Sí, eso
1: no es un adiós.
0: Está aquí cerquita, además la veremos por, sí, Faro, así que genial.
1: Fenómeno.
0: ¿Dónde está Javi? Javi, ven para acá, te toca.
1: ¿Ese, sí,
0: ¿ese suena? ¿Está sonando?
1: Estamos perdiendo el ritmo del programa,
0: Sí, hoy va a ser un programa de poca charla y mucha música.
1: Mucha música. Y muchos amigos y mucho baile. Pues eso, pasar una tarde juntos, que es lo que al final buscamos, ¿no? Con el proyecto de Nido.
0: Eso es. Hoy tenemos a...
1: Aquí
0: Javi.
1: Son dos viejos amigos. Estoy entre dos viejos amigos de... viejos, sí, y amigos, las dos cosas.
0: Sí.
3: Viejos amigos y viejos amigos.
0: Bueno, no tan viejos, viejóvenes, ¿no? Que se dice. Acércate un poco al micro.
3: Bueno, las ganas no dicen lo mismo.
0: Eso sí, y el pelo en la cabeza tampoco.
1: Preséntale.
0: Javi y yo, pues bueno, nos conocimos en el 2001 en una rave. Sí. Las primeras raves de Liengres, que creo que tú formabas parte de este delito.
3: Yo creo que cuando nosotros las organizábamos.
0: No se oye eso, ¿qué
3: yo
0: pasa?
3: Yo creo que fue la primera vez que pinchaste.
1: A ver ahora.
3: Eso es. Que yo creo que en las primeras raves que hicimos, yo creo que era cuando empezabas a

0: aquellas raves, lo que pasa es que ahora mismo lo vemos un poco difícil el concepto tal cual se planteó en, claro, su momento.
1: Es que aquel momento era todo, era libertad.
0: Claro.
1: O sea, yo me acuerdo que la primera vino la policía.
0: En todas, yo creo que vino la policía.
1: A las 2 de la mañana vino, dijo, miró lo que había y dijo, recogerlo todo, ¿eh? Y se fue. Y
0: pero igual éramos, igual había 300 personas. Sí, sí, sí, era, sí, sí, era la verdad.
2: Ahora cuesta juntar 300 personas en una sala.
0: No, vamos, era una locura ir con visuales. Me acuerdo con Gonzalo Cor de Madrid, nos puso la mosquitera esa que me quedaba. Nos decía la Guardia Civil, se ve desde arriba.
1: Llamaba la atención. Cristian Muns, Ángel de Castro,
0: Jacobo.
1: Isra, Jacobo, bueno, pues
2: la vieja guardia.
1: Todos los locales.
0: Todos.
1: Con los que tenemos que hacer la mesa redonda esa que.
2: Es un proyecto. Queremos sentar a toda esta gente de los 2000 y que nos cuenten un poco cómo está el tema.
0: La verdad es que yo tengo que decir que la primera rave que fui a Liencres, yo creo que la organizaban Cristian y Gelo.
1: Fueron las primeras.
0: Yo creo que esas ahí las hicieron. en el arriba. Lo que pasa es que la nuestra fue la primera que fue un poco más el concepto, como tienes ahora el concepto de rave. Con más abierta a todo el público, más gente, con más on system, y más tech.
1: Más tecno. Luego seguiste haciendo fiestas, ¿no? Yo estaba en Barcelona, pero tú seguías.
0: No, la verdad es que nosotros hicimos muchas. Yo con Carmen, con mi mujer, cogíamos coche, cargábamos y generador, equipo.
1: Pero te das cuenta de la libertad que había.
0: Muchas hicimos y abiertas a todo el mundo y siempre sin ningún tipo de ánimo de lucro. De hecho, el dinero que costaba la rave lo sacamos de los amigos, bote, para dar soporte,
3: y
0: lo que saliera, para intentar no perder.
2: Claro.
0: Y los carteles, y tocaron gente muy potente, Agony Forces, Marcos, que está por aquí, cuando eran Agony Forces, con Jacobo siempre contábamos, con Gonzalo, el de...
2: Gonzalo Puente.
0: No, Gonzalo Puente también pinchó en alguna, sí. Uh-huh. Gonzalo, el del Caneda, que era el cocinero.
1: Estuvo poquito también, Per, ¿no?
0: Per con Agony Forces estaban, claro.
1: Ah, no, todavía no sabían...
0: Yo creo que en las Rift todavía eran Agony Forces, pensaban Per con Leiras.
1: Bueno, pues Javi...
2: Bueno, es que hay una... Siempre lo hemos dicho, ¿no? Que finales de los 90, principios de los 2000, es un canterón ahí de underground brutal, ¿eh?
0: Yo creo que el tema de que haya falta de escena, de que no hay una escena consolidada, hace que la gente que realmente tiene interés por esto, pues...
2: Se exprima, ¿no?
0: Yo creo que sí, que al final es un poco... Si no te ponen las cosas fáciles, te lo tienes que currar tú. Y entonces eso también potencia un poco.
2: Sí, porque además era electrónica, pero era hip hop, era reggae, era...
0: De todas las escenas,
2: cultura metal, urbana, metal, o sea, eran los maravillosos 90s y principios de los 2000.
1: Hip hop súper potente también, reggae, súper potente.
0: Mira, Roberto Sánchez, es una referencia.
1: Marta y todos estos, sí. Bueno, pues Javi lleva coleccionando música desde antes del 2001 y no para de coleccionar, es un junkie de los vinilos. Su estilo ha evolucionado a niveles...
2: Se ha enriquecido, ¿no?
1: Bueno, flipas, a niveles que...
0: Lo que pasa es que ya, pues hemos dicho, ya vamos cumpliendo años y no siempre te apetece intensidad, ritmos intensos.
1: Pero sigues comprando tecno.
0: Sigo comprando tecno, sigo comprando breaks, sigo comprando abstracción, pero sí que hay veces que no te apetece. Y que lo
2: Yo creo que ahí cada momento tiene su sonido y cada sonido tiene su momento.
0: Lo vas aprendiendo, Al principio sí que
2: y,
0: cuando eres joven lo que necesitas son emociones intensas. Pero bueno, pues está claro que la esencia para mí la esencia del DJing y de la música de club es el techno, con lo cual eso
2: es donde más puedes exprimir el arte del DJ.
0: Y que me gusta mantenerlo, me gusta y sigo comprando techno, pero la realidad es que no todos los días es días de techno.
2: Lógico. Al final la paleta se ensancha, ¿no? Y tienes
0: yo creo que sí.
2: Pues muchas más referencias, claro.
0: Sí.
2: De hecho hoy no nos traes techno.
0: No. Esto sé que es además con Pablo nos pasa una cosa que nos conocemos hace mucho, pero musicalmente siempre, nunca hemos ido en el mismo camino y con este concepto que traigo hoy, sí que siento que tenemos
2: un poco de conexión.
0: Siento que hay conexión.
1: Javi se preocupa cuando vamos a pinchar.
2: Le ha llamado, ¿no? Oye, tráeme lo que me gusta a mí, ¿eh?
1: Ya lo hace de
0: primera. No, ya no hace falta, porque ya sé cómo orientarlo, pero sí, aquí con este concepto sí que siento que tenemos más conexión.
1: Sí, hemos hecho, hay varias sesiones subidas en YouTube de Back to Back que hemos hecho, él con sus breaks imposibles.
2: Ok.
1: Y yo pinchando en drum and bass, entonces ahí hemos encontrado una...
2: Sí.
1: Una
2: quería conexión. Aprovechar ahora que las de YouTube para pues la gente que nos oye o en Paquito FM o en los SoundClouds o tal, que estos podcasts están grabados y que se pueden ver en YouTube, en nuestro canal de YouTube, que es Pablo... Nido Cantabria. Pues ahí se pueden ver.
1: Vamos subiendo y

0: Llevamos nada, llevamos 2 meses subiendo material, pero bueno, ya
1: hay cosas muy chulas para ver. Sí, entrevistas muy bonitas y música buena y sí.
2: Pues
1: sí,
2: no,
1: sí,
2: no, sí. Tenéis buen gusto en Nido.
1: Sí. Son muchos años también, ¿sabes? Que al final...
0: Hemos tenido buena escuela, también.
1: Claro, claro.
0: Nada, pues no nos enrollamos más y te dejamos que disfrutes todo lo que puedas de este momento único, porque creo que esto no se va a repetir nunca más.
2: El sitio es espectacular, la verdad, es que es una gozada. Sí,
1: teníamos muchísimas ganas de subir aquí arriba, hacer una pequeña mini rave así muy civilizada, pero...
2: Bueno,
1: pero
2: sí, ya somos civilizados.
1: Sí. Totalmente.
0: Nada, Javi, Peñaca... Pues, disfruta y gracias por apuntarte.
2: A vosotros un placer.
1: Por los platos. Venga, hasta luego. Pues Pablo. Pues le dejamos a Peñaca a los platos.
0: Ha sido a gusto venir sin guión, súper fluido de todo.
1: Esta semana vamos y sí, vuelo sin motor.
0: Salto vacío, sí.
1: Pues nada, os dejamos en el cuarto turno con Peñaca y espero que lo disfrutéis. Seguidnos en redes, Nido Cantabria. Para octubre tenemos algo muy especial que también queríamos comentar, pequeño festival aquí en la fábrica. Uh-huh. Iremos informando en redes y demás, pero bueno, es un festival que se llama... es una semana con programación de todo tipo, va a haber talleres, va a haber sesiones, va a haber una parte de link, cine, música para niños, un poco de todo. Y nada, nos vemos en la pista de baile.
0: Venga, hecho.
1: A disfrutar.